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0: señores. Buenos días, país. Buen día, República Dominicana. Buenos días, los oyentes del cafecito. Listo ya para entregar el premio de Papá Dios de cada día, su cafecito en vivo, programa de humor de la mañana.
1: Todo el mundo.
0: Sean todos bienvenidos, pueblo, tierra, gente, familia.
1: El primero que
0: está en el aire ya.
1: El cacha.
0: La costumbre del dominicano.

0: más del humor es cachaco.
1: ¡Vamos a eso, hombre!
2: Llega los monstruos,
1: gracias, choferes, gente mía. No importa su destino final, sintonícenos. Aquí usted recibirá todo, la información, el acontecer, pero sobre todo humor. Somos la alegría del país.
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1: El cafecito es una entrega que te llega cada día. 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
1: El cafecito bajo la gracia de Papá Dios, nosotros sin Papá Dios. No hay manera de tocar absolutamente nada, por eso le entregamos el programa a su dueño. Conectamos con la familia Carrasco desde las calles y ahí está. ¡Buenos días!
4: Gracias, Señor, gracias te damos. Gracias una vez más, Padre Santo. Tu misericordia se refleja en cada uno de nosotros en esta mañana. Presentamos el Cafecito con Cacharrá, su programación de este día. Que sea una programación, como siempre, de grandes bendiciones para todo aquel que se preste a escuchar este prestigioso programa. Gracias por ese equipo que está ahí siempre disponible para llevar esta alegría de la mañana, Archi Peralta, el equipo que con él está ahí. Nuestra familia siempre la ponemos en tus manos, cada oyente como parte importante de este programa. Señor, protégenos en este día, como siempre tú lo has hecho. Tu protección divina sea sobre nosotros. Mira aquellos que se mueven en esta hora en busca del sustento. Mira todo aquel que se presta en este momento para escuchar. República Dominicana, la cubrimos con tu presencia en este día. Mira cada cárcel, mira cada centro médico que clama por ti. Glorifícate de una manera especial. Y como todos los días, así declaramos y decimos que este día será un día de grandes bendiciones. En tus manos nos ponemos, en el nombre de Jesús. Amén.

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1: Eduardo Ureña, buen día.
2: Ay, sí, buenos días, señora Alci Peralta. Buenos días, mis compañeros aquí en cabina. Buenos días a todo ese público que se une ya a través de la 102.5 Escándalo, a través de la web también. Así que hoy, ahí, acomódese que le vamos a dar información, alegría y sobre todo mucho humor. Buenos días.
1: Yocasta Peña, la legendaria, buen día.
3: Muy buenos días a todos aquí en cabina, buenos días, don Alci Peralta. Muy buenos días a toda esa gente bella y hermosa que nos sintonizan cada mañana. La presencia de Dios nos acompaña a todos donde quiera que se encuentren. Y recuerde, todo no necesita ser respondido. A veces cosas se responden con distancias.
1: En la otra esquina, ahí está ella. La que siempre se le queda el audífono. Hoy lo trajo, pero se le quedó el pichuete. Lizzy Méndez.
4: Hola, hola, buenos días, gente hermosa. Espero que hayan amanecido con mucha salud, paz y ánimo para comenzar este nuevo día. Reciban un abrazo enorme de mi parte y recuerden que cada amanecer es una nueva oportunidad para sonreír, agradecer y seguir luchando por nuestros sueños. Que Dios bendiga el día de hoy cada uno de sus hogares, cuide de sus familias y los acompañe en todo lo que emprendan y lo que hagan.
1: Lleno cuento, buen día.
5: Buenos días, buenos días, buenos días, Gacharra, buenos días, compañeros, todos, buenos días, mundo. Gracias a mil por estar ahí desde tempranito pegadito de su radio para acompañarnos en este trayecto de 2 horas, que como cada mañana le brindamos para que usted, aparte de reír, aprenda cosas nuevas. Manténgase tranquilito ahí. Hoy vivimos el día 285 del año, faltan solamente 80 días para estrenar un año nuevo. Y hoy es Día Internacional de la Raza. Un día como hoy, hace 534 años, llegó un italiano aquí nacido en Génova, llamado Cristóbal Colón, y le dijo a la gente que encontró aquí que él vino a descubrir esto. Buenos días para todos.
1: Oh, y no hay gente.
5: ¿Qué
1: había gente?
5: Él le dijo a la gente que había aquí que vino a descubrir esto.
2: Parece que nada más fue vaca que encontró aquí.
1: Qué descubrimiento.
2: Canela y Malagueta nada más. Canela y Malagueta.
1: Yo llevé a Alci Junior. Alci Junior me dice que lo lleve a la heladería.
4: Ay, ay, ay.
1: Lo llevo a la heladería y le paso un helado. Cuando lo prueba me dice, está bueno. Digo, ajá. Claro que tiene que estar está bueno. Señores, el cafecito empezó, la alegría de la mañana. 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
1: Bueno, señores, aquí estamos. Un abrazo desde aquí, me escribe tempranito, un abrazo para el general Eduardo Escalante. Un abrazo desde aquí, hermano, bendiciones, mi cariño. Bueno, miren, empezamos naturalmente muchas cosas en este lunes, caramba, bien. Miren, falleció en este fin de semana el destacadísimo periodista de larga data, Freddy Sandoval, del programa Hoy Mismo, ¿no? Paz a su alma, conformidad a su familia, y nada, destino de la vida, no hay de otra. Miren, en Panamá se produjo un sismo también el fin de semana de 7.5. Señores.
4: Ay, sí.
1: Señores. Señores, estamos en la zona. Óiganse bien. Óiganse bien. Esta vida es frágil. Estamos aquí hoy, no sabemos mañana. Panamá, en este momento, muchas destrucciones, pero no tanto como pudo haber sido en un país donde hayan construcciones vulnerables. Aparentemente Panamá ha dado ejemplo de que tiene muy buenas construcciones, porque realmente las cosas no fueron tan desastrosas, pero hay una secuela. Me imagino que el presidente de la República ya también apuntó los cañones hacia allá en materia de solidaridad, porque nosotros los dominicanos en eso no nos gana nadie. La tierra de don José Jaén, oyente nuestro del programa, me comuniqué con él. Bueno, su familia no fue afectada, pero nada, esperemos que la República Dominicana envíe su mano amiga hacia allá. Bueno, miren, llegó un camión diantre, le echaron mano a un camión de haitiano. 44 haitianos, compadre. 44 haitianos.
2: ¿Y será que ellos creen que es uva que están trayendo?
1: Yo no sé. Pues yo no sé cómo es que ellos cruzan. ¿Y qué es esto? La Policía Nacional detiene camión con 44 haitianos indocumentados en Villa Tapia. Barbaridad.
5: Bueno, ¿te acordaste el muchacho de Santiago? Ellos sí saben.
2: ¿Tú crees que no saben? Ellos saben.
1: Bueno, miren, hubo un operativo en una escuela de Baní. Miren cuántos lápiz y bolígrafo encontraron. Miren cuántos lápiz y bolígrafo encontraron. Machete, puñales, ceguete, diantre. Pero de todo, habidos y por haber. Cuántas cosas, Virgen de la Altagracia, y qué es lo que está pasando. Pero yo creo, pero hay una policía escolar. ¿Por qué? ¿Por qué no revisan? ¿Por qué no establecen? ¿Por qué los directores de escuela no hacen una reunión con todo el personal y los estudiantes y le hacen saber que el que lleve una arma a la escuela, hay una penalidad grave para él? Pero deben de hacer algo. Pero ustedes

0: que no coge cabeza. Oh, pero Dios mío, pero no, no, yo no cojo cabeza. Entonces ellos creen que como andan con un casco metido hasta el cerquillo, ellos van a romper un vidrio, se van a mandar y no lo van a agarrar. Aunque anden sin placa, oiga, usted puede andar con un casco metido hasta el ombligo, un motor sin placa, y de que lo agarran, porque hay cámara. Y la gente no sabe lo que es una cámara de seguimiento. Oigan esto, atención delincuentes, para que, pues yo le doy la técnica, es para que dejen la vaina. ¿Ustedes recuerdan que yo dije que aquí había que aplicar la pena capital? ¿Qué es lo que se busca con la pena capital? No es que le quiten la, no es que le quiten la vida a nadie. Es que con tres que tú vienes, los otros se mandan. Mira, voy a hacer un... Esto es un poquito cruel, porque no, saben que yo soy... Yo quiero más los perros que la gente. ¿Me entiendes? Pero a ti te salen 8 perros. Tú no tienes que darle a los 8. Con uno, los otros hermanos.
1: Sí.
0: Entonces, oye, eso mismo ocurre con esto. ¿Qué ha pasado con el famoso 29 que ellos están entregando ellos mismos? Miren, ahora mismo la policía tiene su poder. Delincuentes que tenían 4 años buscando y la policía no lo encontró. No. Y se encontraron ellos mismos y entregaron.
2: Sí, estamos aquí, ¿eh?
0: Estamos aquí. Porque, ¿tú me entiendes?
2: Ese número nadie lo quiere sacar.
0: Ahí había un videito de unos 5 muchachitos de que recibiendo pistolas y desafiando y qué sé yo cuánto. Están toditos gritando. Toditos gritando están en la fiscalía.
2: Era jugando.
0: Era berretoso.
3: Ayer vi un video que fueron a entregar a uno que no tenía orden de arresto y no lo quisieron aceptar. Usted no tiene nada aquí. No, pero yo vine
2: porque me amenazaron lo del delincuente.
0: Es que te estoy hablando, es que eso es lo que buscamos. Oye, no es el famoso 29, no. El 29 era para que vean el que lo que con que lo que, y que aquí hay autoridad. Entonces, mire, yo no me canso, yo tengo que ir, no he ido, porque hombre está muy ocupado el director de la policía, pero tengo que ir por allá a saludarlo, a felicitarlo, y voy a hacer una placa de reconocimiento y se la voy a llevar. Oh, pero ¿y qué tan difícil era eso? Porque eso es lo mismo que pasó con Candeliel. Candeliel tiró un discurso cuando lo nombraron. Llegué yo tiro y tiro duro. Ya, maná.
3: Ah, exacto.
0: Ese señor hizo una gestión que el país, el mundo se lo agradece y todavía lo recuerda. Porque es que eso es lo que hay que hacer. Eso es lo que hay que hacer. Claro. Miren, entonces este muchacho lo agarraron ya. Mírenlo ahí, ese moreno fue el que desbarató la jipeta. Pienso que deben de aplicarle el nuevo código penal, intento de asesinato, porque debe de ser así, intento de asesinato. El de los derechos humanos debe de aparecer ahora mismo a defender también los derechos de Miriam Cruz y su esposo. Ahí me mandaron también otro video que no sé dónde lo metí, de otra pedra. Y ahí salió herido una señora mayor y un bebecito.
1: Ay, Dios. Ay, Dios, qué...
0: No es que el motorista, porque oye, ¿qué es lo que sucede con el motorista? El motorista no usa los carriles. Ellos usan los entrecarros.
2: Ajá.
0: Y en el semáforo ellos tienen que estar en la cebra ahí. En la línea de cebra, donde la gente cruza. Coño, porque si esos benditos motores... No puedo decir que lo prohíban, porque dime tú, hay mucha gente que ande en motor y tiene que resolver su asunto. Bueno, por otra parte, ustedes saben que vino la semana pasada una estrella, un jefe, un líder de Italia en asalto, un matatán de allá. Yo soy especialista en asalto. Prepárame 2 o 3 muchachitos allá de los vecinos, que vamos a asaltar una joyería.
2: Oh.
0: Vamos a meter mano para que vean que lo que con que lo que. Yo soy que la tengo prendida. Prepárame de los muchachos allá. Cuando yo llegue, alquilo una jipeta y yo romeo de una vez. Le brindo romo y pan, busco la herramienta, la cosa y metemos mano. Entonces, ese muchacho es este que le voy a presentar aquí ahora mismo. Vamos a escucharlo. Vamos a escucharlo el video. ¿Por qué este video no sale? Ah, ok.
4: Helio, estoy avaliado. Tengo un plomazo en el estómago, mi brother.
0: Ajá.
4: Cualquier cosa que me pase, yo voy camino para Palmar. Comunícate con Chantal y por aquí por mi teléfono, nada más háblame. No le diga a nadie, a Claribel, a nadie, para que no llegue a los oídos de la familia.

0: favor, cuídame a mami y manténla pendiente como que sí, Claribel, tu mamá, por favor, brother, oíste. Tengo un plomazo, salí a hacer algo y la cosa salió mal. Tengo un plomazo en el estómago, mi brother.
1: Mire, déjame yo parar ese video. Señores, hay vaina, mire, hay cosas que no...
2: Yo lo que sé, la cosa salió mal. ¿Y en qué fue para esa?
1: Antes de ayer, Farmacia VIP, Carretera Mella, Santo Domingo Este, ya llegando allá casi a la altura de San Isidro, ocurrió lo siguiente. Este seguridad de Farmacia VIP, que ustedes ven sentado ahí, mírenlo. Ese que ustedes están mirando sentado allá. Esta es la farmacia, él está sentado ahí. Parece ser que los delincuentes pasaron en el motor y lo vieron ahí. Dieron la vuelta y de allá para acá se le tiraron, le hicieron un disparo, lo hirieron. Pero aparentemente o la pistola se le trancó luego del primer disparo o el seguridad se la bloqueó con las manos y todo quedó en lo que ustedes van a ver. Ahí va el video, corre video. Miren, esos dos que vienen ahí, mira, se tiran. De una vez, mira, le entraron. El seguridad lo enfrentó. Salió corriendo. Pero ya está herido. Mira, el seguridad no le dio tiempo ni siquiera a sacar el revólver. Pero él está herido, el seguridad, en este momento. Esperamos que el DICRIN en estos días, señores, esa zona por ahí de Santo Domingo Este, de ¿cómo se llama eso? De la carretera Mella para allá, eso es el Almirante San Luis. El Almirante San Luis, la Naranja, todo eso.
2: La Toronja.
1: Eso, el Tamarindo, eso es tierra de nadie por ahí. Es una cosa, eso no tiene nombre. Pero ellos van a tener que acabarse. O se acaban, o se entregan, o algo va a pasar.
2: O jugamos un palé, porque ya tenemos el 29.
1: Nos falta una pata. Bueno, el 28. No, porque realmente hay una tripleta, son tres números. El 28, uh-huh. El 43 y el 29. Ajá. ¿Me entiendes? Uh-huh. Déjame explicar. ¿Se puede?
2: No creo que se pueda explicar.
1: No voy a explicar esos códigos. No lo voy a explicar. No. Pero nada. Señores, el cafecito que empezó. Viene Rutina de Humor. Uy.
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0: Swing, hombre. Su cafecito, programa de humor de la mañana. Miren, vámonos con una rutinita de humor. Oigan esto, señores. Atención a todo aquel amigo de lo ajeno, a todo aquel que está sin trabajo, a todo aquel que el trabajo que tiene no le da. Se pueden hacer trabajos adicionales, se pueden hacer cosas al margen de su trabajo principal. Señores, de cualquier cosa se vive.
1: Sí,
0: vámonos con una rutinita, se llama De cualquier cosa se vive. 381-1025, vía de contacto. De cualquier cosa se vive. Ya que tú eres un tipo guapo, guapo. Coño, vende coco. Porque ahora mismo los cocos están hasta 150, lo están vendiendo.
2: Sí.
0: Señores, de cualquier cosa se vive.
1: Si a usted la cancelaron de un salón, póngase a vender pincho al frente de la casa.
0: Ya, señores. Si tú eres una persona sana, vende zanahoria. Y te va bien. ¿Por qué que no me explica?
3: Si tú eres un moreno lavadito, lindo, vende carbón frente a tu casa.
0: Ya, señores, de cualquier cosa se vive.
3: Cosa.
2: Si te botaron de la floristería donde trabajaba, métete a vender ramos, pero no deje que te llamen ramera.
0: No, para nada. Oh, Dios mío. Si te gusta andar a la par, vende none.
2: A ver. Si te gusta llevar vida, búscate un trabajito en el 911.
0: Ya. Oh, pero Dios mío.
3: Si te gusta también
0: puede ser en una clínica.
2: Un camillero
0: llevando vida. Lo que nadie quiere llevar muerto.
3: Tiene la silla de ruedas, que tú estás sano y te vas a tu casa.
0: Pero Dios mío.
3: Calla, el de la silla de ruedas que siempre te saca. Ya tú te sanaste.
0: Tú
3: te sacan en una silla de ruedas.
0: Oh, pero Dios mío.
1: Si a ti te cancelaron de la óptica, ponte a conchar en los tres ojos.
0: Ya, bien hecho, caramba. Si te gusta estar sentado, ponte una banca. Porque es que de cualquier cosa se vive.
2: Claro que
0: A ver.
2: Si te votaron por chismoso, búscate un trabajo en un restaurante como chef o mozo, que eso deja más.
0: Sí. Señores, te votaron de lado bon. Vende carbón.
1: Sí, hombre.
2: O jabón.
0: Oh, pero Dios mío, de cualquier cosa se vive.
1: Si a usted lo botaron de la cash.
0: Ajá.
1: Venda pan de agua.
0: Pan de agua, señores. Oh, pero Dios mío.
3: Dicen por aquí, don Cacha, que nada más se escucha el micrófono suyo.
0: De cualquier cosa se vive.
2: Sí, porque eso que estoy viendo hace rato estoy diciendo.
0: ¿Cómo es?
3: Dice que solo se escucha su micrófono, dicen en el live.
0: En el en vivo.
3: Ajá.
0: No, ahora mismo eso te deja.
3: Vamos a arreglar la maroma.
0: Sí, ahí está. Cafecito, hola, buena. De cualquier cosa se vive.
3: Ahí sí.
0: Dime.
4: Sí, a lo buena.
0: Ajá, diga usted.
4: Se vive de cualquier. Déjeme bajar el radio.
0: Ajá.
4: Se vive directamente. Si usted se pone a vender en la calle su dulcito, mire esa venezolana, son mujeres bonitas, son bellas, y vienen aquí a vender dulces.
0: Ey, ¿usted sabe por qué ellos venden eso? Pues son mujeres dulces. ¿Me entiende? De cualquier cosa se vive, caramba. Si te sientes con el ánimo en el piso, vende cerámica.
1: Está bien.
0: Cafecito, hola, buena.
5: De cualquier cosa se vive.
0: Ajá.
5: Si eres un soñador, vende jugo de tamarindo, amores.
0: Ya, caramba. Pero Dios mío. Si tú eres urólogo y ya no encuentras qué hacer.
3: Mira, Cacha.
0: No, que venda sal en grano. Ven que de cualquier cosa se vive, señores. Cafecito, hola, buena. Cafecito, hola, buena.
6: Buena.
0: Dime.
6: Oye, Cacha, si tu sueldo es cebolla, siémbralo para que viva de él.
0: ¡Ya siembro! Señores, el famoso sueldo cebolla. Cafecito, hola, buena.
6: Buena.
0: Entre.
6: Si tú trabajabas en Claro o en Altite, votaron. ¿Viste para arriba?
0: Ya.
2: Claro.
0: Señores, si te votaron de Senasa, vende batata.
1: ¿Tú estás seguro?
0: Senasa.
1: ¿Tú estás seguro?
3: Está claro.
0: Cafecito, lo buena.
6: Si te gusta la cotorra, ponte a vender perico ahora.
0: Ya. Ajá. No de que tú vendes, no.
3: De ese no.
0: Es más, ninguno de los pericos ahora mismo. Está, el otro está vedado. Señores, ya el perico desapareció ya. Cafecito, lo buena.
7: Buenos días, equipo.
0: Adelante, dime.
7: Yo soy gigoló. Yo, tú sabes, de eso vivo yo.
0: Ajá. ¿Qué es un gigoló?
3: Es mantenido por una mujer.
0: ¡Oh!
3: Que viene siendo un chapeador la
0: otra. ¡Ah!
2: ¡Panky, panky!
0: ¡Ya! ¡Caramba! Oh, ¡cafecito, pero buena!
8: Sí, ¡buen día, Cacha!
0: ¡Adelante!
8: Cacha, ¿de cuál cosa se vive? Yo lavaba tuerca en un taller. Me botaron, ahora lavo ropa a domicilio.
0: ¡Ya, bien hecho! ¡Caramba! Si trabajaste en una ebanistería y te botaron, vende clavo y canela.
1: Exactamente.
0: Café, de la buena.
9: Si te gusta la jardinería, de cualquier cosa se vive, de mata.
0: ¡Oh, pero Dios mío!
1: Si te cancelaron los rosarios, ajá, trabaja en una bomba, mi hermano.
0: ¡En una bomba! Cafecita, de la buena. Cafecita, de la buena.
8: Si tú eres de la otra banda,
0: ponte a vender Gatorade. ¡Oh, pero Dios! ¡Ey! Si tú eres de la otra banda, ponte a vender Gatorade. Cafecito, de la buena, diga usted.
8: Si ustedes lo botaron de la Gomera, póngase a vender vejiga.
0: ¡Es verdad! Si tú eres psiquiatra y no encuentras trabajo, pon un salón de belleza y cura cabeza por fuera.
1: Claro. Si a mí me cancelan de una joyería, uh-huh, yo oro para conseguir plata y es posible que algo cobre.
0: Ya, algo cobre.
2: Y cuando viene a ver, pone una sucursal en cadena.
0: Ya, cabecita.
1: A mí que tú perteneces al anillo.
0: No, esa es una dormilona.
3: Y también tiene su bebidón.
0: Oye. Ahora ya, yo oro para que te vaya bien a ti.
2: Sí.
0: Ok. Dime a ver.
8: Espérate en el aire, ¿qué es lo que?
0: No, pero está acá, pero yo no me he llevado la escalera. Dime.
3: Hasta escándalo.
0: Cafecito, ¿es la buena?
3: Ah, bueno.
8: Si te botan de Indubán, vete para el cafecito.
0: Ya, te botan. Cafecito, ¿es la buena?
8: Cacha,
0: dime.
8: Si te botaron del call center, ponte un carwash.
0: Oh, cafecito, ¿es la buena?
8: Si tú eres karateca, ponte a vender pitaja. Ya.
0: Cafecito, ¿es la buena?
8: Si tú eras sicario, ponte a limpiar acético ahora.
0: Atención, sicario, métese a venderse.
3: A limpiar acético.
0: A limpiar acético.
3: Que lo puede en 29.
0: Cafecita, de la buena.
8: Al tiguerón, no te
0: va. Adelante.
8: Si tú eres ginecólogo, quítale los trabajos a los morenos y ponte a picar hoyo.
0: Exactamente. A ver.
1: Si te cancelaron de una ferretería,
0: ajá,
1: saca tu clavo, vete a pintura, que allí tú grabas y vives a otro nivel.
0: Cafecita, de la buena.
10: Si te botaron de la guardia,
0: ajá,
10: ponte a vender yuca.
0: ¡Ponte a vender yuca! ¡Ey! ¡Cafecito, de la buena!
8: Ahí está el chocha.
0: Dime a ver.
8: Si tú vienes de Italia retirado, no te pongas a tragar a joyería que te pichan el estómago.
0: ¡Cafecito, de la buena! Estos palomos no dan tregua, dime.
8: Si te botaron por baboso, ponte a vender molondrón.
0: Ponte a vender molondrón. Cafecito, de la buena. Adelante.
8: Vete a tumbar los perros.
0: Vete, córtale la llamada ya. Y problema resuelto. Me lo llevé como un hombre.
1: Si te botaron de los testigos de Jehová.
0: Ajá, diablo.
1: Ponte a vender revistas. Y cuando viene a ver la suerte que tú buscas, hasta la haya.
0: Ya, ya. Caramba.
3: Vino.
0: Sí. Si te bota, si eres urólogo, métete a testigo de Jehová. El 381-1025 vía de contacto. Ay, caramba, última por aquí. Hello, buena. Ey, adelante, hello, buena. Hello, buena.
11: Buenos días.
0: Adelante, de cualquier cosa se vive, hombre.
11: Claro, si te tumban los perros, ponte a
0: trabajar. Vete de ahí, maldito ladrón de diablo. No, yo no había visto una cosa igual.
1: Ya con esta me voy.
0: Ajá, nos fuimos.
1: Si te botaron siendo plomero,
0: ajá,
1: vende agua por un tubo, aunque en materia de ingreso va a tener una reducción.
0: Ya, ¡ey!
12: Oye, tú también. Oye, te creíste. 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
12: 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Te
16: fuiste solo. Si quiere que Dios te use, tú tienes que estar aquí.
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0: ¡Vámonos para la Yeca, hombre! ¡Para la calle, para la calle, para la calle! ¡Maribel!
3: ¡Ay, sí!
0: ¡Abrazo desde aquí! ¡Gente mía, Tolentino! Señores, yo quiero en esta parte del programa hablar con ustedes para que ustedes me ayuden a desarrollar este tema. Vamos. Que yo sé que va a favorecer a muchos hombres que van manejando con su esposa en este momento, a muchos hombres que también están trabajando con la esposa al lado. Yo quiero hablar en el día de hoy de la mujer derrochadora.
3: ¡Ay, sí, ay, ay!
0: ¡La mujer derrochadora! ¡Carejola!
3: ¡Wow!
0: ¡Oh, pero por Dios! La mujer derrochadora compra cebolla de la grande para usar un pedacito y botar el otro. Coño, compra la chiquita. Compra la chiquita. Tú la compras chiquita y la usas entera. ¿Tú me entiendes?
3: Don Cacha.
0: La mujer derrochadora.
3: Compra ajo en pasta y también compra tres cabezas de ajo.
0: No.
3: Para tenerla de lujo. ¿Por qué no compraste ajo en pasta y también del otro?
0: La mujer derrochadora, sin necesitar un especial, lo ve en el supermercado y se lo lleva.
3: Sí.
0: Coño, pero que tú tienes allá y se va a dañar. Tú compraste una moña de cilantro por 30 pesos, te di en una finca. No, que están en especiales, allí hay que llevar. La mujer derrochadora.
1: La mujer derrochadora pasa una guaguita vendiendo mata por su casa y ella le compra 11 y no tiene donde tenerla.
0: ¿Sí sabe para qué?
1: No, nada más porque la mata se ven bonita.
0: La mata se ven bonita.
1: Pero ella no tiene donde ponerla.
0: No tiene donde ponerla, caramba.
18: Se le encuentra puesto.
0: La mujer derrochadora cumple años y tiene 18 pares de zapatos y quiere otro.
3: Sí.
0: Ay, pero ajá.
18: Nosotras sí.
0: ¿Eh? La mujer derrochadora.
2: La mujer derrochadora compra ropa, aunque esté gordita, para cuando le sirve. La compra pequeña.
0: La compra para cuando le sirva. Para cuando le sirva. Oye, para cuando baje de peso.
2: Claro.
0: Así no. La mujer derrochadora.
3: Tiene dos bracitos y tiene 75 relojes.
0: Sí, señor.
1: Calla. La mujer derrochadora, ella tiene 49 carteras. Pero una amiga está vendiendo carteras y ella le compra tres para ayudarla.
0: ¡Oh, sí, Dios mío!
1: Oye, para ayudarla. Para ayudarla, pero sin necesitar la puñada cartera.
0: Señores, la mujer derrochadora, el saco de arroz le queda un ching. Y se la lleva a su mamá para que Mario le compre un saco nuevo.
3: Sí, porque ese se puede dañar ya.
0: Sí, como que el arroz se daña. La mujer derrochadora, caramba. La mujer derrochadora, van y llevan el botellón de agua. Entonces al otro le queda una currallita y ella se lo deja que se lo lleve de libre.
3: Sí, no le curren en un jarro.
0: Escúrrelo un jarro y guárdala.
3: La mujer derrochadora, don Cacha, tiene un iPhone 18 para ponerle recarga.
0: Sí, señores. Oh, Liz sí se le ve que derrochadorcita.
1: Ella lo admite, eso es lo bueno.
18: Sí,
1: ella,
18: realmente. Ella si yo tengo una cartera, veo otra que me gusta, claro.
0: También la quiere y la compra.
18: Tengo muchas. Y si tengo zapatos, o sea, muchísimo. Y pero, si quiero otro, lo compro también.
0: Pero una pregunta. ¿Para qué tú quieres tanta cartera? Porque si lo cuarto que tú tienes, que es un marido que te lo está dando.
18: No importa. Nunca sobran, Cacha. Nunca sobran.
3: No, Cacha, la mujer derrochadora gasta lo suyo, pero no lo de ella.
0: No. Ah, bueno, sí. La mujer derrochadora es los cuartos del marido nada más. Sí. Cafecito, hello, buena. Diga usted, hello, buena.
19: Buen día, los tigres.
0: La mujer derrochadora.
19: La mujer derrochadora, al marido se le pierde la tarjeta de crédito y él no la reporta porque el ladrón gasta menos que ella.
0: ¡Oh, Dios mío! La mujer derrochadora, señores. El suape se floja y ella lo bota. Sí. Coño, métele una piel, métele un clavo.
3: Sí, un alambre.
0: Un alambre. Sí. La mujer derrochadora.
1: La mujer derrochadora va a la casa de una vecina y ve que hay una nevera de dos puertas de la grandota y ella quiere una de esas.
0: Sí, claro. Señores. Sí. Pero así no.
1: En su caso no hay que echarle.
0: Pero así no se vive.
3: Cacha. La mujer derrochadora no guarda el arroz blanco para su enchufán. Ella lo bota.
0: Lo bota. Sí. Guárdalo ahí.
1: Venga, como calentado.
18: Oye. No se guarda.
0: El arroz blanco.
3: Se hace chofán.
0: ¿Quién?
3: Y un loco.
0: Cuando tú vas a un restaurante. Parece que. ¿Tú crees que ellos te lo cocinan ahí?
18: Ah, yo no sé.
3: ¿Tú crees que el chofán se hace ahí mismo?
18: ¿Tú no comes comida amanecida?
1: Legendario.
18: ¿Por qué no?
1: Tú botas los bigotes.
18: Pero y un restaurante, si te la sirven, tú no te la comes.
2: Bueno, cuando viene a ver, ellos tienen la forma de reciclar esa comida.
0: Que yo no. Oye.
18: ¿Por qué te la comes?
0: Te voy a enseñar a reciclar arroz blanco. Porque yo cocino arroz blanco una vez a la semana.
3: Enséñale.
0: El arroz blanco tú lo metes a la nevera. Uh-huh. Entonces, cuando tú lo vas a calentar, no se caliente en microondas.
2: No.
0: Porque no lo daña.
3: Ahí mismo.
0: Tú agarras y lo echas en un caldero. Le echas un poquito de agua. Uh-huh. Le rocé un poquito de agua. Una gotita de aceite. Lo mueve a varios. Lo tapa a fuego lento con papel de aluminio. Uh-huh. Y bien hermético ahí le da. Le da 20 minutos de candela bien. Y ese arroz queda como acabado de cocinar. Sí.
3: Cacha. Yo hice un loco el otro día que me sorprendió a la mujer mía. Me dijo, dije, ¿y cómo diste ese loco tan rápido? Un arroz blanco que había ahí. Ya. Y le agarré un cerdo guisado.
0: Le dio.
3: Como dice Don Cacha.
0: Pero lo tapé
3: ahí y salió un loco.
0: ¿Y sabe lo bien que queda un arrocito revolcado con pechuga de pollo que quedó del mes pasado?
3: Mira, muchachos.
1: Tú no sabes lo rico que sabe cuando tú buscas 7 bigotes diferentes en la nevera. Bombo. Y tú lo ligas. No tiene nombre, pero sabe bueno.
3: Sí, nosotros le llamamos Sambumbo.
0: Espérate. Déjeme también de un puntito. Ajá. Que tú te sorprendiste con el arroz de
3: la pechuga de un mes.
0: Te digo algo, mira. Ajá. Hay gente que tiene freezer y compra el cerdo de este año y el cerdo para el año que viene.
3: Sí.
18: No, pero eso no puede.
0: ¡Ay, qué! Bueno. Pero en Estados Unidos el pollo. Ve a una pollera que te maten un pollo. Cacha.
18: Y esa carne no se daña.
0: ¿A qué se daña de a dónde?
3: Don Cacha, nosotros nos fuimos para Estados Unidos.
18: Eso sí yo lo sé.
3: Y hicimos la compra y nos llegó y tuvimos que salir para Estados Unidos. Duramos 18 días para allá y llegamos. Y yo hice una buena sopa con un pollo que había.
0: Pero claro, congelado.
3: Lo saqué.
18: De un año.
0: ¿A quién?
18: Oye. Ellos duraron un mes, pero un año.
0: Un año, eso no es ningún. No, eso no es nada.
3: ¿Y tú te crees que el pavo que te
0: una pregunta, muchachita? Y cuando tú agarras una sardina de esa que se la hicieron en el 2022 y se la hice en el 2028, ¿qué? ¿Qué es lo que tú te crees que
18: ellos le echarán alguna clase de conservante?
0: ¿A qué?
1: Aceite
0: a
1: verde. Aceite verde.
18: No, eso es mentira. Sí. Se daña. Entonces, si tú la abres y la dejas ahí de un día para otro.
0: No, pero espérate. No, pero es que naturalmente las cosas hay que crearle las condiciones. Claro. A todos se le crean las condiciones. Claro. ¿Me entiendes?
3: Sí, por hasta una mujer que quitemos la ropa y la dejemos.
0: Pero claro que sí, claro que sí. La mujer derrochadora acaba de cambiarle pamper al muchachito y por un cañito de miau ya le cambia el otro.
18: Sí, claro.
0: ¿No?
2: La mujer derrochadora no exprime bien la pasta dental, la bota así sin estrangular.
0: No
2: le estrangula.
0: Oye.
3: No le estrangula, no. ¿Verdad?
0: A la pasta dental, usted hace así. Usted se hace creer que usted es el doctor Contreras. Le hace una cirugía en la barriga, le abre ahí.
18: ¡Suave!
0: Como que tú la llevaste a patología forense?
3: Le pasa el cepillo así.
0: Oye, cuando usted le abre esa cirugía, mire que usted la abre así, como que usted va a comerse un pan de agua con aguacate, que usted lo abre por también, el rajado ahí.
2: También. También
0: entonces, la... espérate, déjame seguir con la pasta dental.
2: Ah, porque es que le vamos a hacer una
0: entonces,
18: y la de esa, una clase, porque
0: esa
18: me mira a mí.
0: Pasta dental, usted le mete ese cepillo. El cepillo no se le mete y se jala, no. Se revolea.
1: Usted lo pone que vaya un perico ripiado allá.
0: Que salga con pasta dental hasta la parte de atrás aquí, en el pescuezo.
2: Atención derrochadora.
0: Te estoy hablando, mujer derrochadora.
3: Me escriben por aquí, la mujer derrochadora se cambia las. El color de la uña, ande la muchacha pagando 1,000 pesos cada vez que se pone una ropa diferente.
0: Claro. Sí, sí, sí, sí, sí.
18: Para que le combine.
2: También, claro. ¿Usted sabe qué hace la mujer derrochadora, la muchacha? Que no le echa agua al último chin de champú que queda.
0: No.
2: Lo bota no. El pote con todo.
0: Lo bota el pote.
2: No,
0: oye,
2: entendilo.
0: Yo cuando compro un pote de champú, son dos. Porque después que yo lo gasto entero, que quede una cucharada, una currallita, yo lo lleno de agua.
3: Ese pote.
0: Y le hago la que no se devuelve.
3: Cacha, ese pote de champú lo pueden usar para ir para gimnasio y beber agua, porque está la
0: barriga.
18: Oye, no, pues yo soy de
0: una vez estoy yo moviendo un pote de champú que le eché agua, lo estoy moviendo y me halló la mujer y me dice, ¿qué es lo que tú estás haciendo? Y digo, mira bien.
3: Jugando el pote de champú.
0: Jugando que estoy. Cafecito, hola, buena.
20: Al tigarón otra vez.
0: A ver.
20: Le dice, parece que se cambió en química.
0: ¡Ey!
20: La mujer derrochadora se gasta un pote de champú en una sola lavada.
3: Sí.
0: Sí.
18: Es verdad.
0: Error.
20: La pata de jabón en el baño.
0: Error.
3: La mujer derrochadora no tiñe peluca, ella compra 3 de 4 colores diferentes.
2: Como, sí. Como yo, que me estaban diciendo que como yo bebí, dejaba la botella casi por la mitad, que yo era derrochadora.
0: Sí,
2: la
0: sí, señor. Ay, sí, sale con, oye, si sale conmigo, la mujer que sale conmigo
18: sí.
0: Y pide
18: ver,
0: una pequeña. Oye, te se da un trago y la deja calentar para pedir otra, sí, no sale más
18: conmigo. Pero si el coche se calienta, ¿quién se va a tomar?
2: Pero yo realmente...
0: ¿Dónde dice que la cerveza bebe fría?
2: Yo a mí no me gusta beber, yo no tomo, dije así. Yo tomo porque a veces me gusta ayudar a los que recogen botellas.
3: Don Cacha, mire. Yo quiero mandar un saludo a una amiga, se llama Dairi, de allá de Villamella.
0: Sí.
3: Dairi, estábamos en un grupo y se dio cuenta que había una chica que estaba dejando los vasos por la mitad y lo botaba.
0: Ajá.
3: Y se paró de ahí y le dijo, la próxima cerveza la compras tú, la tuya.
0: Ya.
3: Y te la bebes tú, que tú has botado 3 cervezas de a medio vaso.
0: Pero ustedes saben las técnicas que utilizaban los dueños de negocio antes, que tenían mujeres buenas y le permitían que se sentara contigo en la mesa, ayudarte a beber cerveza.
3: Sí, todavía se usa.
18: Claro.
0: O sea, tú te sientas con dos bombitas ladronas de esas pedrollos.
3: Sí.
0: Porque hay mujeres que son bombas pedrollos. Oye, que mama cerveza como cosa loca.
3: Sí, mire, Don Cacha.
18: Sí.
3: Si usted se topa con la familia mía, las mujeres, los hombres no saben ganar.
0: Wow.
3: Esas mujeres se plantan ahí, se beben 6 cajas de cerveza como que no ha pasado nada.
0: Oye,
3: y se paran muerte risa.
0: No.
3: Ellas lo que tienen un problema. Que es que ellas van con su cuarto y ella te compra dos, ya comprando, te compra dos, ya comprando.
0: Yeah.
3: Si el hombre se puso medio flojo, dije como que ya no le tocan la dos y como que está dando media vuelta, le dicen, tiene que irse, patrón, ya.
0: ¡Cafecito, se lo
20: venda! Lo de la cerveza es un disparate. Trata de no ir con tu esposa a una estación de combustible.
0: Ay.
20: Si vas a gritar, fácilmente se te huele 2,000 pesos.
0: Sí.
2: Pero hablando de combustible, el lugar es muy fino y caro.
18: Sí.
2: Porque no hay una cosa más cara ahora mismo que ese lugar.
18: Claro.
2: Cuando la esposa suya le dice, llévame a un sitio caro. Eso es lo que usted tiene que hacer.
0: Llévala a una bomba de gasolina. Sí. Cabecita, sí. Es lo buena.
18: De verdad, tiene su dinero.
20: La mujer derrochadora sabe que el niño nada más se bebe 6 onzas y le prepara 10 de leche.
0: ¡Sí! Ella sabe que se bebe 6 y le prepara 10.
3: Sí.
0: ¿Me entiende? La mujer derrochadora le sirve un plato a comida al muchacho que nada más se come 7 granos.
1: Sí, sí. A ver. La mujer derrochadora tiene un celular y le compra 11 houses de diferente color para cuando ella se ponga una blusa que combine
0: sí, con el sí, celular. Señor, sí, señor.
3: Cacha, la mujer derrochadora no sabe cocinar una libra de arroz. Ah. Ella tiene un jarro que es de 3, ella nomás sabe cocinar esas 3, las otras la bota.
0: Exacto, sí. Dice por aquí, la mujer derrochadora le echa agua con concón, no dejamos ese día. Sí. Oh, pero el concón es parte de la cosa, de la familia. Claro. Cafecito, pero buena. Y te digo una cosa, el concón yo lo meto a la nevera y después lo saco de la nevera y lo convierto de nuevo en concón.
18: ¿Qué?
0: Yo he hecho un león en la cocina.
18: Pero
0: yo...
18: eso se pone duro, Cacha.
3: No. Es que tú no te sabes el truco.
18: ¿Y cuál es el truco?
2: Ese hombre me ha puesto a mí cuando yo salga de aquí a hacer experimentos.
0: Pero te estoy hablando. Te estoy hablando.
3: Yo te cocino.
0: Oye, Liz, yo sé de ponerlo duro. ¿Tú quieres ver?
3: No.
0: Mira, agarra el concón, sácalo de la nevera, lo echa en un caldero y trata de calentarlo a puro vapor, nada más. Mm. Y retoma el mismo crujiente que tenía cuando tú despegaste por primera vez.
18: Eso para que una gente se rompa un diente o una muela.
0: No, la misma naturaleza.
18: Tengan cuenta, tengan mucho
3: cuidado. La mujer es rechadona, don Cacha. Bota los cueritos del pollo porque ya no lo sabe hacer chicharrón.
0: ¡Oh!
3: Pero hago chicharrón, esos cueritos con limón.
0: Cafecito, hola, buena. Cafecito, hola, buena. Dime a ver, la mujer derrochadora.
4: La mujer derrochadora quiere cambiar los muebles todos los años por no lavarlo.
0: Por no lavarlo.
1: Ya eso no se están usando. Sí. Oye, unos muebles de caoba que cuestan 250 mil, que ya no se están usando.
0: No, y lo grande, porque ella pone a la mamá en queue. A su mamá en queue dice, mire, le voy a dar los muebles de allá.
1: Sí, claro.
0: Voy a esperar el doble de Moronta. Desde que Moronta cumpla, cobre el doble.
3: Calla, tú sabes que la mamá de la niña mía, cuando estábamos juntos, hace 14 años, yo le compré unos muebles buenos de caoba. Ajá. Ella lo cambió ahora y yo estoy ahí mirando hace como 2 meses. Yo le dije, ¿qué tú vas a hacer con eso? Eso lo voy a botar yo porque me lo dio, ya tú sabes quién, pero fui yo mismo.
0: Oye,
3: hay dos canchas, yo cogí mi mueble y me lo llevé y lo pinté. Cuando ella fue a la casa de mami que lo vio, ay, pero se parecen a los muebles que yo tenía. Dice mi mamá, sigue de derrochadora botando muebles.
0: ¡Sigue de derrochadora! Cafecito, programa de humor de la mañana, buenos días.
20: Buen día, Cacha.
0: Entre.
20: La joven que está ahí, que dice que uno no puede, de que dura tanto tiempo con una comida de caneta. Lola, en mi casa duró un chivo más de 1 año y 6 meses por no descongelar.
0: No, tú sabes que yo tengo aquí gente pobre y también tengo riquita. Y esa es una riquita que yo tengo aquí.
3: Son las popis.
0: Frutita fina, popis.
2: Yo no soy popi.
0: No, tú no.
3: No, tú eres de los...
0: Esta que está aquí.
18: Yo tampoco soy popi.
0: Sí, tú eres popi.
18: Para nada.
0: A ti te voy a llevar un día de esto. Mira, por aquí abajo te voy a llevar. Te voy a dejar tú de Matilá.
18: ¿Qué es eso?
0: Matilá. Ya voy.
1: Hay que juntarla con Lidia, que la meten en una fritura. Y compre 500 pesos de fritura.
18: ¿Pero
1: para
18: qué
1: la
18: es Matilá?
0: ¡Matilá!
3: Después te...
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6: Oye, trátame. 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
7: Señores, señores, aquí estamos. 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Voy para allá dentro de un ratito, hombre. Dime a ver.
8: Vamos a ver, que una gente cumple años. Un día como hoy nació el matatán de mi casa. ¡Ay, sí!
7: ¡Felicidades!
8: A Eduardo Ureña, mi papá. Un día como hoy nació, no voy a decir cuánto, pero está casi como Cacha.
7: ¡Ay!
8: Está pegadito con Cacha el hombre.
7: ¿Verdad?
8: Sí.
7: ¡Vamos caco a caco!
8: ¡Caco a caco! ¡Felicidades!
7: Tenemos que medirnos de la cintura para abajo, no de ahí para arriba.
8: ¡Sí!
7: Para que vea lo que es un hombre que está fuñido. Bueno, señores, señores, aquí estamos su cafecito. Vámonos para la calle. Miren, entonces, yo quiero ahora como que le demos una viradita a la dinámica.
8: Ajá.
7: Yo quiero en esta parte del programa hablar de mujer que cuida el bolsillo del hombre. ¡Cuño, mujer que cuida el bolsillo! ¡Vámonos, cuño, para la yeca! Sí. 381-1025, carajo. Pero
9: ven
7: acá.
9: Sí, porque todo, todo puede ser negativo.
7: Mujer que cuida el bolsillo del hombre, más una cabeza de ajo, eche el ajo para el sazón y le eche un chin de agua para enjuagar el pilón.
8: Exacto.
7: Coño, esa mujer que cuida el bolsillo del hombre.
8: Sí, sí, sí,
7: claro.
8: Sí,
7: cuida el bolsillo del
8: la
7: hombre.
8: Mujer que cuida el bolsillo del hombre, cuando se van de restaurante y ahí se pone ese chin para llevar. Que
7: ¡Ey!
8: Sí.
7: Claro.
8: Con eso te vas tu mañana a trabajar.
7: Sí, señor.
10: La mujer que cuida el bolsillo del hombre dice, vamos a comprar en Olé, que es más barato que todos los otros.
7: ¡Sí, señores! Sí, señores, claro. Mamá era una mujer que cuidaba el bolsillo de papá. Mamá no le quitaba dinero a papá. Dice, déjame eso, tráeme una crema. Tráeme una crema para pa cosas, para pa la piel. Mamá agarraba así, se miraba y se puso bolillos y tan cenizo. Y agarraba un chin de aceite crisol. ¡Coño, se lo empujaba, ponía que lo pejeaba! ¡Pejeaba! ¡Ever win acá! ¡Mujer que cuide el bolsillo del hombre! ¡Eh! ¡Cafecito, hola, buena!
11: La mujer que cuida el bolsillo, Cacha.
7: ¡Ah!
11: Ella va a hacer pescado frito y le quita la cabeza para hacer una sopa.
7: ¡Sí, señor! ¡Sí, sí, señor!
8: Sí, sí.
7: ¡Eh! Porque yo cuando yo voy a comer pescado, yo le quito la cabeza, yo no necesito que me vea.
8: Comiendo. Cacha, pero... Mujer que cuida bolsillo de hombre en la discoteca se lleva el bigote para la casa.
7: Sí.
8: Esa comenzamos la semana que viene.
7: Y con el chin de cerveza que se calentó, pide una nueva fría y se le echa al cal, que se calentó y le fría la dos. Sí. Eso sí. Señores, eso miren, ya. Yo estoy haciendo este programa, miren esa carita. La voy a poner, miren la riquita, la millonaria del cafecito.
9: Mentira, no le
7: que
9: creo.
7: Todo es malo para ella. Mírala ahí. Mírala ahí.
9: Eso no es así.
7: Prenda, cuide el bolsillo del marido suyo.
9: No, pero yo cuido. Yo soy una muchacha cuidadora.
7: ¿En qué tú le economizas a tu pareja?
9: Bueno, dinero.
7: ¿Pero cómo se lo economizas? ¿Acabándoselo?
9: No.
7: ¿Y cómo?
9: ¿Tú comprando menos.
10: ¿Tú compras en paca?
9: No.
7: Mira esa. Cafecito, solo buena. La ropa de paca es mejor que la que vende nueva.
9: Sí, es verdad.
7: Dime.
11: La mujer mía al final.
7: Dime.
11: Ella quiere 300 en el salón y tiene 500 y haya 200 en la mesa.
7: ¡Oh, pero Dios mío!
9: No, pero esa hay que atesorarla.
7: Ya.
2: Yo realmente no puedo opinar mucho del tema.
7: Espérate, dime. ¿Va al supermercado?
11: ¿Cómo un cartón de huevo? No, ya quedan 12.
8: Sí, la mía sí.
7: Así
8: yo,
7: es.
8: Yo voy al supermercado y cojo un cartón de huevo y ella me dice, no, deje eso ahí, que ya quedan 12 todavía.
7: Allá quedan, exactamente.
8: Cuando se acaben, usted viene.
7: Señores, la mujer que cuida el bolsillo del hombre, agarra el concón y lo involucra.
8: Sí.
7: ¿Tú sabes lo que hacía mamá? Te echaba un poquito de arroz, el concón al lado y la bichuela se le echaba al concón. El concón tú le echas bichuela y coge una educación.
9: Oye, sí, buenísimo.
7: Que se comporta como gente viva.
2: Sirve como una especie de compañía.
7: Te estoy hablando.
8: La mujer que te economiza, ella compra 4 botellones, 2 de lo económico y 2 de lo caro.
7: Sí.
8: Lo económico para cocinar y lo caro para beber.
7: Sí. Caramba. Mujeres, cafecito, hola, buena.
11: Cacho.
7: ¿Tú sabes que el concón es una comida aparte de la comida?
8: Sí.
11: Todo el mundo quiere un chin. Y la mujer derrochadora, tú le pones que te traje un aguacate y cuando le moche el pescuezo le lleva la mitad.
7: ¡No, sí, señor!
8: La que lo economiza, la más le quita el cotocito de arriba. ¡Toque! Pero la parte entera, en 7 pedazos.
7: ¿Tú ves mujeres derrochadoras que le quitan la nalga de salami?
8: Sí. No, mi casa es prohibido eso.
7: No. usted le quita el interior al salami.
8: Sí, la tela.
7: Uh-huh. Por fuera. Y esa narguita, ella va para el bote.
8: Claro. Si Zoe se da cuenta que tú destapaste un salami y no le echaste esa narguita frita, tiene problema con Zoe.
7: Cafecito, se lo buena.
8: Se comió la narguita.
12: La mujer que economiza, tiene 3 muchachos, frío un huevo, le da la clara a uno, le yema a otro y el cacarón al otro.
10: Oye, la mujer que economiza entra al supermercado y busca el área de las ofertas.
7: ¡Claro!
9: ¡Claro!
7: Los especiales de martes y jueves.
10: ¡Claro!
7: Oh, pero señor, ¿tú sabes lo lindo que la mujer tuya te diga? Mira, hay un especial en Olé. Déjame ahí 100 pesos. Que voy a traer medio Olé de allá.
2: Ustedes no se han dado cuenta que ustedes están opinando todito y yo estoy callada.
10: Tú no economizas.
2: ¿Qué pasa? Yo tengo poco que aportar a ese tema, porque yo economizo poco el bolsillo de él. Yo economizo el mío.
7: Yo sé.
2: Pero cuando yo voy a pagar con la tarjeta de él, yo le llevo hasta una alfombra al perro, hasta el urrillo de fregallo.
7: No.
9: Legendaria, sí, lo ha dicho. Es un cuchillo.
2: Sí, yo le compro hasta la vecina si la veo corta.
7: Atención.

0: conchera.
1: Sí.
0: No, di que con el chorro de agua.
1: Cacha.
2: Y con el agua que termina de recoger de lavar, lava el piso del patio.
3: Y después moja la mata.
1: La mujer derrochadora, cacha, ella cuando sale de la casa baja los breakers.
0: Sí, señor.
1: Y la madre deja la nevera prendida.
0: Sí.
1: Le hace así, plácata, plácata, para que los muchachos no prendan los aires.
0: En mi casa.
3: Esa es la que cuida el bolsillo de los
1: hombres. Esa es la que cuida.
0: Cafecito, sí. Enhorabuena.
4: Los Yankees del humor.
0: ¡Ey!
4: Las dos versiones de las mujeres.
0: Ajá.
4: La mujer derrochadora va al supermercado y compra una cadenita de perro sin tener perro. Por si la mujer un día compran un perro.
0: Sí, sí.
4: Oye, la otra. La
0: mujer
4: que cuida tu bolsillo, cacharra.
0: Ajá.
4: Te dice, cuidado, cacharra, los plátanos y la carne en el supermercado, allá abajo.
0: Sí.
4: Voy a comprar juntos.
0: Oh, pero ven acá. Señores, que la mujer que cuida el bolsillo del hombre hace una lista antes de ir al supermercado.
5: Yo hago una,
1: sí,
5: lista.
1: Sí, hace una lista.
5: Y si veo un producto en $2.99 y otro en $2.97, me llevo el de $2.97.
0: ¿De verdad?
5: El más barato.
3: Eso es cuando es con los cuartos tuyos. ¿Y si es con una tarjeta ajena?
5: No. Yo lo hago así también. Yo lo hago así, si es ajena. Claro.
1: La mujer,
5: el más barato.
1: La mujer que economiza el dinero del hombre, ella se compra una plancha a vapor para que tú dejes de llevar la camisa a la lavandería.
0: Claro.
2: Una vez, yo economicé el bolsillo de él una vez.
0: Ah,
2: voy a, sí, estábamos en un lugar y yo traté de entrar. Algo donde yo estaba en la villa donde estábamos y le economicé de que él gastara y todo. Él lo encontró muy bien.
5: Uh-huh.
2: Excelente. Ese día no gastamos nada.
5: Uh-huh.
2: Cuando llegué a la casa le dije, búscame $27,000 que
1: lo que le economizaste tú no lo necesitas.
2: $27,000 necesito pagar la tarjeta.
0: Una vez nos cayó una crujía a nosotros de esos tiempos malos que uno le cae. Y papá mandó del campo un saco de yuca. Y nosotros, aquí en la capital, yuca de desayuno.
1: Ay, sí.
0: Yuca en mediodía y yuca en la noche.
5: Cena.
0: Entonces, con aceite y huevo y en otra ocasión arenque.
1: Uh-huh.
0: Bueno, el asunto es que tenemos ya más de 15 días comiendo yuca.
1: Ay, padre.
2: Comiendo raíces.
0: Y ya la yuca se está poniendo prieta. Y dice la vieja, vamos a pelar todita, vamos a la guayá y vamos a meter el freezer. Y de ahí, que después que la guayá, arepa, muchachos.
1: Ay, sí, arepita.
5: Y buenas que son esas arepas de
0: arepa. Lo último que yo comí fue mazole. Cafecito es lo buena. Cafecito es lo buena.
5: Buena.
0: ¿Quién?
5: Una cosa.
0: Mira, yo viví unos tiempos jodones.
5: Pero tú sabes qué es bueno también, ajá, cacha. ¿Qué? La cativía.
0: Ah, ay, la cativía de yoga.
1: Eso es de rico. Dios, nosotros los pobres comemos empanada.
0: Sí, sí.
5: No.
1: La cativía es para rico.
5: Pero qué rico.
1: Yo conocí la cativía en la topita del este para allá, para Punta Cana.
5: Eso es buenísimo.
0: Te digo una cosa. Tú sabes una cosa.
1: Eso es de rico.
0: Que tú no te vas a casar. Por...
1: No,
0: esta muchachita.
5: Ustedes no saben.
0: Tú no te vas a casar.
5: Ustedes no conocen mi situación sentimental.
1: De amorosa.
0: Ah, ¿no? De verdad.
2: Ahí está.
0: ¿Y cómo anda eso?
5: Ah, tampoco se lo voy a decir.
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2: Tú sabes que ella pasa ese comercial como si lo estuviera leyendo, ella no lo está leyendo.
5: No. Eso le sale del alma.
2: Miren, déjenme decirle algo. Seguimos. Yo quiero seguir porque es que miren, los hombres estamos hervidos. Es hervido.
5: Tipo chimoso.
2: Es hervido. Oye, tú sabes una cosa. No quieras tú saber el favor que nosotros le estamos haciendo a los hombres en el día de hoy.
3: Ayudando
2: a todos los hombres.
5: Ay,
2: y a las mujeres también. Para que les sirva de orientación, no de orientación.
5: Bueno, puede
2: la mujer ser. Tiene que aprender. Porque la mujer quiere que el marido sea rico, pero carajo, gastándolo todo. Gastándolo todo no va a ser rico nunca. ¿Tú me entiendes? Entonces, seguimos hablando con la mujer que cuida el bolsillo del hombre. La mujer que cuida el bolsillo no cocina para que quede.
3: No.
2: Cocina exactamente. Ella sabe que... Porque antes... por ejemplo, la vieja mía cocinaba para todo el que esté en la casa y para el que llegue.
3: Para el que llegue, ¿eh?
2: Hoy día ya no se habla del que llegue. El que va para tu casa tiene que avisar antes, claro. Y 3 días antes que va para allá.
3: Claro.
2: ¿Entiendes? Nada, ningún bojío se llega de sorpresa. Eso el que llega de sorpresa, el bojío mío, puede estar seguro que lo veré por la cámara.
3: Cacha, la mujer que cuida el bolsillo del hombre, el hombre pela por 300 pesos para darlo de propina y ella le dice, no, pero consienta bien.
2: Consienta bien.
5: Ah, yo hago eso.
2: Sí. Consienta bien.
5: Yo hago eso también, Cacha.
2: Y te digo algo.
5: A ver.
2: Mira, yo recuerdo que en una ocasión yo fui a cenar a un restaurante y cuando hago así que pago, le puse 300 pesos a la muchacha y nada, cuando me voy a montar en el carro... La doña me pasa 200. Y digo, ¿y eso? Le dejé 100 por Zamura. Yo no me di cuenta que esa muchacha dijo que era Zamura.
3: No,
2: yo no me di cuenta porque, oye, la propina, hay una propina legal que está ahí ya.
5: Claro.
2: La propina voluntaria obedece a las buenas atenciones, a la sonrisa, el que usted quiere, etcétera, etcétera. Pero yo no sé, porque yo no estaba pendiente de esa muchacha. Pero ella se dio cuenta y me dijo, ay, no tenía un hocico así desde que empezó.
3: ¿Tú te has dado cuenta, por ejemplo, que en la pareja de esposo, el hombre y la mujer no tienen el mismo gusto? La que a ti te cae bien, a ella le cae mal.
2: Sí.
6: Pero es que, mira, si las meseras supieran, deberían de tratar a la mujer mejor,
5: claro.
2: Sí. Te digo una
6: porque
2: cosa.
6: La mujer que define qué cantidad
5: ¿qué
6: que
5: cantidad
6: se le va
5: de propina, claro que sí, porque claro eso de sí. Los 300
3: tanta,
5: pesos.
3: Tanta que se ríe esa ridícula.
2: Entonces, óyete una cosa, la mujer fácilmente deja un hijito con una vecina el día entero, pero no deje marido.
3: No, ni media hora.
5: No hay confianza. No hay confianza.
3: Ajá, entonces quiere más el marido que el hijo.
5: No, parece que sí. No, pero entre la vecina y el marido.
3: Pero
5: entre la vecina y el marido, eso es algo peligroso.
2: El cafecito, programa de humor de la mañana. Si yo fuera marido tuyo, tú me puedes dejar con una vecina y no pasa nada.
0: No pasa nada.
2: Absolutamente nada. Cafecito, a la buena.
5: No hay confianza.
7: Muchacha, Willy de Pedro Brán. Chelo, tu carta llega. Aquí mismo está llegando tu carta.
8: Willy, ven para acá.
6: Hacer una bachata.
7: Sí. Oye, hoy estamos de fiscalía la mujer mía y yo, porque yo quiero saber si la libra de azúcar está a 2,000 pesos.
5: Esa es derrochadora.
2: Willy.
7: Adelante, lo que usted diga, ¿eh?
2: Willy, ¿cuándo te tendremos por aquí?
7: Cualquier rato de esto me le engancho allá.
2: Es bueno que
7: avisar para llegar para allá. Es sorpresa que me lo voy a llegar.
2: Es bueno que sepan que Willy es de esos tipos de empleados que trabajan en un sitio y pueden volver cuando quieran.
0: La puerta está abierta, sí.
7: Tengo la puerta abierta y ando con la llave.
2: Ajá.
3: Y aquí está tu silla vacía, Willy. Aquí está tu silla.
7: Hasta entonces me cuidan por ahí, con Dios.
2: ¡Uy, uy, uy! Cafecito, programa de humor de la mañana. Buenos días.
3: Oye, Willy dio 2,000 para una libra de azúcar y no sobró.
6: ¿No le devolvieron?
2: ¡Café!
5: Ese es igual que yo gasta.
9: De Pedro Brown.
3: ¡Ey! Dale.
9: La mujer que cuida el bolsillo del hombre. El arroz que cocina Blanco hoy, el que queda no lo bota, mañana lo hace con leche.
2: Sí, y oye una cosa también, la mujer que cuida el bolsillo del hombre, ella llevó una mano guineo de 14, se comieron 10 y los otros 4 están pintos, ella hizo un jugo.
3: Sí, verdad.
2: Cafecita, la buena.
10: Cacha.
2: Sí.
10: Tú sabes que yo una vez estaba trabajando en una casa y la señora se iba de viaje y me dijo, Kenia, mi casa y mi hijo son tuyos. Y le dije, ¿y su marido?
2: ¡Oh! ¡Ah, qué bonito!
5: Esa Kenia está fuerte.
0: Va a dejar ese problema.
2: Cafecito, programa de igual de la mañana. Buenos días.
11: Agarra.
2: Sí.
11: Yo salía a ver con la mamá de los hijos míos antes. Yeah. Y decían por 3-3 y decía, las otras 3 nos vemos en la casa, que sale más barato que el colmado.
2: Oh.
6: La mujer que cuida el bolsillo del hombre.
2: Ajá.
6: Compra una tijera, un abejón y lo recorta a ella para que él nada más tenga que pagar el salón de
2: sí,
6: él.
2: Señor.
5: Y le hace el cerquillo.
2: Los también. Muchachos no pueden usar moda porque ella le da con la cero. Eso es lo mejor de pelar con un solo peine. Yeah. Cafecito, es lo buena.
12: ¡Economía!
2: ¡Eh!
12: Oye, la mujer que cuida el bolsillo del hombre, el niño le dice a la mamá, mami, dame 500 pesos para la escuela hoy. ¿Qué? ¿Te dé 400 pesos? ¿Qué tú vas a hacer con 300 pesos? Tú con 200 vas a hacer, toma 100 y dale 50 para mañana.
2: ¡Oh, my God! Cafecito, programa de humor de la mañana, buenos días.
12: ¡Cacha!
2: ¡Eh!
12: Yo me casé con un mago femenino.
2: ¡Un mago femenino!
5: ¡Ay, ay!
12: Oye, esa se convierte en la payota en carne de cerdo,
2: sí.
12: No sé cómo.
2: Sí. Sabe a cerdo.
12: Y de paso, tú no tomas agua, tú te bebes un juguito con cáscara de piña.
2: Sí, sí, sí, señor.
5: Sí.
2: Y de una penca de bacalao y un huevo, te hace un bacalao.
0: Sí, de una penca. Sí.
2: De una penca de bacalao y 7 papas.
12: Sí, no, pero sí. Si tú supieras que con un arenque, tú nada más tienes que hueler.
2: Sí,
0: sí. Sí, que vuela, mamá.
12: Se lo engancha ahí. Cuando el agua está hirviendo, lo entra, no lo deja que dura mucho. El huevo te lo levanta y te lo deja ahí como un salchichón.
2: Un día
5: truco.
12: Una semana comiendo locro y arenque.
0: ¿Tú sabes dónde yo vi eso? Yo fui a una casa que me quedé unos días y estábamos antojados de arenque. Eso fue un antojo. Y te vas a comer un arenquito mañana, un locrio, sí. Y tú ves cómo uno pone la habichuela en agua para el otro día. La señora puso el arenque en agua para el otro día. El agua del arroz, ella la midió en una vasija y le puso el arenque ahí. Y con esa agua hizo el arroz. Y ella después fue que le tiró el arenque.
2: Ya.
0: Porque ya el agua tenía
5: el truco.
0: Ya el agua tenía el sabor al arenque.
5: Claro, pero seguro le tiró.
2: El arenque es lo único que tú no te puedes llevar para el trabajo, para comer allá.
0: No, wow. No, no.
5: Oye, yo estuve en un trabajo que estaba prohibido.
2: Estaba
5: prohibido.
2: El arenque.
0: Cuando el arenque era para confiar.
5: Yo trabajé en el banco, una institución, una entidad crediticia. Y estaba prohibido en la cocina porque salía afuera.
0: Salí sí que llamaba cacharrera tú.
2: Oh.
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6: Caramba, caramba, déjame ver quién es que está de cumpleaños en el día de hoy.
7: Eduardo Ureña.
6: Está de cumpleaños en el día de hoy José Brito. Ajá. Alia Caché, allá en Los Girasoles Segundo. Está de cumpleaños José Brito. Adriano Peña el Gallo te felicita. ¡Caché! ¡Vamos al swing, hombre! ¡Ñeque, ñeque, ñeque! Definitivamente, señores, que la regla del matrimonio tiene varios escenarios, diferentes aspectos, porque yo creo que una de las condiciones más vitales que hay en el matrimonio es, en ese proyecto de vida, el ahorro, el lograr cosas, el avanzar económicamente. Y con una mujer jalando para un lado y tú para el otro, no se llega a ningún lado.
7: Se rompe la soga.
6: Se rompe la soga.
8: Ahí es la impresión de la mujer. Yo no gasto porque como quieren lo boten en la calle.
6: ¿Te imaginas?
9: No, y no es mentira,
10: es verdad.
7: Mira, yo soy muy
8: par de apoyadora a las dos.
10: Eso es verdad.
7: No, pero te voy a decir algo. Yo soy muy de mira, vela ahí. Tú ves de esas doñas que viven solas, que están cogiendo lucha para conseguir la pastilla de la presión y todo eso. A mi esposa yo le digo, tú ves esa. Cuando era joven explotó todo lo del marido y lo de ella. Ahora está sin marido, sin cuarto y sin la pastilla de la presión.
8: Ay.
7: Sí. No, se le pone su ejemplo.
9: No, pero a veces no siempre es por eso.
10: No siempre.
7: Mire, usted sienta ahí una mujer o un hombre que hoy estén explotado y desbaratado, fue porque tuvieron una juventud de derroche.
6: Sí.
9: No, de explotar. A lo mejor tampoco tuvieron una oportunidad.
10: Exacto.
9: No, todo el mundo
7: la oportunidad. Se crean, legendaria. Mira. Tú estás aquí porque usted se creó su oportunidad.
10: Hay personas que vienen muy marcadas.
7: Señores, vamos a hablar, miren. Las oportunidades, yo soy de las que dice, se crean. Yo llamaba aquí y un día en pandemia, llamé, estando en pandemia. Y Don Cacha me dijo, tú te puedes conectar por Zoom. Cuando yo me conecté, yo armé mi muñeco y parecía que estaba en la cabina. Con el logo aquí atrás, un micrófono aquí al lado, cero bulla en mi casa, todo el mundo calladito. Y cuando yo hablé, Cacha y yo no escuchábamos, como que estábamos en la cabina.
6: Así mismo.
7: Porque yo creé mi oportunidad. Llamaba. Luego hice mi curso de locución, me preparé. Y estamos aquí, pero no diga que nadie, no le llegó la oportunidad.
6: Y hasta visa americana tiene. Cabecita, pero buena.
11: No voy a opinar mucho, porque ya opiné una vez. Pero primera vez que estoy de acuerdo con las mujeres. Gente que se caen a boca arriba, y no se parten el trasero, sino la otra cosa. Hay gente que por donde quiera que se tiran, caen mal.
7: Yo
11: creo en eso porque conozco personas fajadoras que están explotadas. Ahora que tú me digas que todo el mundo nace con un arte, lo que pasa es que a veces no se quieren dedicar a eso.
7: Ni lo desarrollan tampoco.
11: Por ejemplo, yo estudié, pero dentro de recorrido me di cuenta que eso no era lo mío. Sorté todo eso y me dediqué a lo mío. Y me va bastante bien.
9: Usted sabe también una cosa que tiene que ver mucho con eso. Hay personas que se dedican la vida entera a ayudar a otros. Todo el que los rodea. Entonces, no todo el mundo practica lo que es la gratitud. Hay personas que usted, como echarle a un a un saco sin fondo, no agradecen, porque dése cuenta que la juventud, cuando usted se prepara a otra persona y ayuda, deja de hacer cosas por usted.
11: La gratitud no existe. Quien te va a agradecer a ti es a quien tú no le hiciste el favor. Le hiciste el favor, siempre te va a necesitar, olvídate.
9: Pero hay personas que entonces en su juventud se dedicaron a eso y en la vejez no tienen quien le...
7: Tú sabes, Cacha,
9: el favor, como dice.
7: Tú sabes, Cacha, que está pasando hoy día y que me desmientan. Muchas personas como nosotros, que estamos acá, Chelo, la legendaria, y muchos que trabajamos acá, somos empíricos en muchísimas cosas. ¿Qué están haciendo los jóvenes ahora de mi edad, de 40, 44 años, que no fueron a la universidad? Están buscando una carrera de 2 años para tener un agrimensor, para tener un título. Porque cuando llegan a un trabajo, usted no es licenciado en nada, usted solamente tiene experiencia. Y con poca experiencia, llega un niño graduado de una universidad, con inglés, con un título, y le quita el trabajo. Y él dice, pero yo tengo 20 años de experiencia, mi hermano. Hágase un título, de lo que sea. Prepárese.
6: Hay que soportar el saber.
7: Sí, hay que soportar el saber. Entonces, todo el que está aquí se está preparando, se ha preparado después que le llegó la oportunidad, porque sabe que la oportunidad te llegó, pero si no te prepara para mantenerla.
9: Eso es así.
12: Tú sabes lo que yo creo mucho también, que la culpa de esa persona ya con una...
6: ¡José, tú estás ahí!
7: José tiene su cuarto. José tiene minutos.
10: Sí, tiene minutos por mucho.
11: Otra cosa, Cacha. Después de los 35 años, invéntese cualquier cosa, que aquí no le dan trabajo a nadie. Y a los 70, usted está demasiado joven para que lo pensione. Aprende a vivir en el país que usted está. No se vaya allá, que quieren implementar cosas aquí de allá. No.
7: No hay con una pensión de 10 mil pesos, tú no vas a
6: poner. Las empresas nada más quieren de 18 a 35.
10: Sí, es cierto.
11: Pero esa es la edad. De 35 para adelante tú te enfermo todos los días. De los 40 te hacen un examen que nadie quiere ir. Y entonces.
6: Gracias, José. Dios
7: te bendiga, José.
10: Ese no es fácil.
12: Tú sabes que yo decía que la mayor culpa de esa persona que tuve ya con 75, 80 años en una esquina vendiendo café y esa cosa, es muchas veces el conformismo, porque cuando nos conformamos nada más con lo que necesitamos, o sea, tú necesitas 300 pesos diario para tu comida, te buscan 300 y ya no te interesa pasar de ahí. Hay personas que se encierran en un círculo vicioso. Yo me busco 500 pesos todos los días, pero ese es tu gasto diario. ¿Y qué va a ahorrar?
10: Entonces tú tienes que aspirar
12: a que te llegue algo más de lo que tú estás gastando para que lo puedas guardar.
9: Eso es así, pero la persona de antes, me refiero a las de antes, personas de las que estamos hablando, no de ahora, porque ahora ya hay muchas cosas que uno la ha aprendido a lo largo del tiempo, pero la persona de antes priorizaba la estabilidad del otro antes que la de ellos. Hoy en día quedó claro que usted tiene que priorizar su estabilidad para usted poder darle soporte a otro.
6: Hay gente que gana 20 mil pesos, gasta 18 mil en sus gastos regulares y se bebe dos.
7: Sí.
6: Y llega en cero al final del mes.
12: Exactamente. Sí,
6: no tiene criterio. El que gana 20 mil pesos tiene que decir: yo nada más gano 18. Claro. Porque me voy ahorrado 1,000 pesos
7: por mes. Para poner en contexto lo que dice la legendaria, yo soy un ejemplo de eso. Por eso tengo la experiencia que tengo en cuanto a matrimonios y los hijos que tengo. Porque yo soy primero de lo que pienso en mí, sin que afecte a los demás. Es decir, yo tengo a mi pareja, Estrella está ahí, es mi pareja hace 10 años, y Estrella me dice a mí: tienes que dejar ese trabajo que tú tienes, porque tú llegas a las 3 de la mañana, a las 4, tú tienes esta semana entera llegando a las 5 de la mañana. Yo le digo: mi amor, a ti te sale más fácil tú dejarme a mí, quíte, que yo deje el trabajo.
6: Pero 100 veces.
7: 100 veces. Y tú te vas a ir mejor sin mí.
6: Pero una pregunta aquí entre tú y yo. Vida real.
7: Vida real.
6: ¿Te ha pedido que deje ese trabajo?
7: No me ha pedido, sino bájale a las horas. Y yo le digo: no le voy a bajar, mejor le voy a subir, porque mientras más control tengo de lo que hago, más tranquilo estoy.
6: Más tranquilo está.
7: Entonces, cuando yo cobro, tato ready. Aquí no falta nada.
6: No falta nada.
7: Pero si a mí me botan y yo tengo que ponerme a pensar en buscar otro trabajo, tú a los 15 días estás pensando en todos los tigres que te están tirando por Instagram. Es que ella es la naturaleza del ser humano.
6: Sí, la naturaleza, eso es normal.
7: Ahí están las madres de mis demás muchachos, que nos llamo muy bien, son mis amigas, y lo saben y lo entendieron después. Cuando nos dejamos, dijeron: bien, que no, pero el loco es verdad que tenía razón.
6: Ya.
7: Porque no le faltan sus 20 mil pesos mensuales.
6: Ah.
7: Y digo: ay, si yo me quedo sin trabajo, tú sabes que para la fiscalía huyendo que tú vas.
9: Usted ve, en el caso de él está bien, eso es trabajar con propósito.
7: Claro, mantener mi familia.
6: Mira,
7: y estar
6: ready. La mujer debe de exigirle al hombre que se beba su cervecita sin ella en la calle.
7: Yo lo hago.
10: Eso es así.
6: La mujer debe exigirle. ¿Tú sabes por qué?
10: Yo pienso lo
6: Porque
10: mismo.
6: La felicidad de tu hombre es la que le da energía para trabajar.
7: Sí, mi mujer.
6: Y aquí hay mujeres que no están en contra de que su hombre sea feliz.
7: Don Cacha, mi esposa tiene 7 años regalándome consola de videojuegos de cumpleaños. Porque eso es lo que a mí me gusta.
6: Ya.
7: Y todos los años, ya el 3 de enero, yo no estoy esperando un reloj, yo no estoy esperando un pantalón, a mí me llevan una consola de videojuegos, porque ahí yo me siento 4 horas jugando Nintendo, tranquilo.
6: Y lo grande es que como ella no trabaja, eso lo está ahorrando de lo mismo tuyo. Cada vez que tú le dejas 1,000 pesos para que compre, ella agarra 300 de eso y lo va guardando, y esos son los cuartos, es lo mismo tuyo. Cacha,
7: esa trabaja y gana más que yo.
6: Es verdad.
7: Y cada vez que se pone una remueve, se tira una foto.
6: Cafecito, es lo bueno.
13: Hay personas tan desubicadas que ganan 20. Gastan 35 porque cogen 15 prestados
6: a Reddit.
13: Vergüenza.
6: Eso es verdad. Señores, mire, tú sabes que hay gente que coge 5 mil pesos a Reddit y llega a pagar 12 mil por esos 5.
7: Sí,
6: yo tengo uno que le presté 10 y va por 35.
9: ¡No!

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0: En el cafecito nosotros hemos tratado de llevarle un programita alegrito, educativo, de tal modo, alguien me dice por aquí, Cacha, repite lo que tú dijiste con relación a la mujer que debe de permitir, sí, lógicamente, mujer, el hombre que trabaja necesita relajar su mente,
1: su espacio,
0: necesita, claro, alimentarse, retroalimentarse para iniciar un lunes, una nueva jornada. Usted misma debe de decirle, mi rey, sal por ahí con tus amigos, bébete una cerveza, tranquilo, bota el golpe, etcétera, etcétera. ¿Me entiende? La mujer que quiere el hombre, la mujer que ama a su hombre, la mujer que entiende y reconoce.
2: Yo le voy a decir algo para concluir esa parte. Ajá. Cuando la mujer hace eso que usted está diciendo al hombre, es porque ella tiene otra cosa que hacer por otro lado.
3: Qué vale. Ay. Qué facto.
0: El cafecito llegó a la parte final. Gracias por acompañarnos. 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Estuvimos con ustedes, Lizy Méndez Pichueta.
3: Pero Lizy Méndez.
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1: Eduardo Ureña.
4: Che, lo cuente más.
0: Yo soy Arci Peralta Cacha, hijo de Doña Negra y Don Luis. Lizy, devuélveme el Pichueta.
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0: El director general de la Organización de las Naciones Unidas para la Alimentación y la Agricultura, FAO, Ku Dong-ju, informó que el presidente Luis Abinader recibirá la medalla agrícola, la más alta condecoración otorgada por el organismo internacional por sus aportes a la seguridad alimentaria y la lucha contra el hambre. En otra información, el presidente de la Cámara de Diputados, Alfredo Pacheco, condenó la actuación de agentes de la Policía Nacional contra la diputada de Elías Piña, Milis Joana Martínez Morillo, quien fue esposada durante un incidente ocurrido en el municipio Comendador, y recordó las garantías constitucionales que protegen a los legisladores. Por otro lado, la Policía Nacional investiga las circunstancias en que fue asesinado a machetazos Trayson Torres Tamián, conocido como Freddy, cuyo cadáver fue encontrado en un solar baldío de la calle La Trocha en el Distrito Municipal San Luis. En las internacionales, un tribunal chino condenó a 14 años de prisión a Zhou Xianguang, exalcalde de la ciudad de Wuhan, durante el inicio del primer brote conocido de COVID-19, por aceptar sobornos, según informaron medios estatales. Finalmente, en las deportivas, la Liga de Béisbol Profesional de la República Dominicana, Lidom, proyecta una temporada 2026-2027 más competitiva e incorporará el sistema automatizado de bolas y strikes, ABS, como parte de las novedades tecnológicas del campeonato, informó su presidente Viterio Mejía. 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

México, mi hermano, estoy ahí en un congreso de payaso, qué bien. Mi pana Azucarín, bendiciones para ti, mi hermano. Gracias por mantener la sintonía con esta radio. 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

0: coordinador del Sol de la Mañana, Julio Martínez Pozo, consideró que la Procuraduría General de la República debe investigar de inmediato el incidente entre la diputada de Elías Piña, Milis Joana Martínez Morillo, y agentes de la Policía Nacional, ocurrido en el municipio Comendador, para determinar si hubo un exceso policial o una conducta irrespetuosa de la legisladora hacia las autoridades.
1: Porque hay que determinar qué fue lo que allí ocurrió. ¿Qué fue lo que ocurrió allí? Hay que determinarlo primero, para que nos demos cuenta si se trató de un exceso policial, si la policía fue más allá de lo que le correspondía, o hubo una persona que se insubordinó y que se insolentó contra las autoridades. Entonces, la inmunidad no alcanza para eso. La inmunidad parlamentaria no alcanza para el desafío a ninguna autoridad. Usted disfruta de su inmunidad parlamentaria, pero eso no quiere decir que usted puede coger a un oficial y comérselo y decirle todo lo que usted le dé, todo lo que usted le venga en gana. Eso no es verdad, Pacheco. Eso no es verdad que una diputada puede prácticamente...
0: Por otra parte, el Papa León XIV aceptó la renuncia de Monseñor Francisco Osoria Acosta como arzobispo metropolitano de Santo Domingo y responsable del ordinariato castrense, presentadas tras cumplir los 75 años, conforme a lo establecido en el Código del Derecho Canónico. En su lugar, asume la dirección Monseñor Carlos Tomás Morel Diplán. En tanto, el Servicio Nacional de Salud destinó más de 28.5 millones de pesos al reforzamiento y equipamiento de centros diagnósticos en la provincia Sánchez Ramírez, un banco de sangre en el Hospital Provincial Inmaculada Concepción. En las internacionales, un informe del panel de expertos de las Naciones Unidas sobre Haití reveló el trueque de sustancias ilícitas por armamento con redes criminales entre Jamaica y Haití, donde muestra que las bandas jamaiquinas acuden a este tipo de intercambio para conseguir armas ilegales. Las autoridades de Jamaica han decomisado 51 armas identificadas a la Policía Nacional Haitiana. Finalmente, dos sismos de magnitudes 2.9 y 2.6 se registraron este lunes de forma casi simultánea en la provincia amazónica de Pastaza y en la costera de Esmeralda, sin que hasta el momento se hayan informado de víctimas o daños materiales, informó el Instituto Geofísico de Ecuador. Para más información, visite rccnoticias.com.do, tu periódico digital.
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0: presidente Luis Abinader afirmó que la República Dominicana ha salido oficialmente del mapa del hambre de la Organización de las Naciones Unidas para la Alimentación y la Agricultura, FAO, tras registrar una reducción significativa en los niveles de subalimentación durante las últimas dos décadas.
1: Comparezco ante ustedes con una emoción difícil de expresar. Mi país, la República Dominicana, ha salido oficialmente del mapa del hambre de la FAO.
0: Por otra parte, cuatro hombres fueron apresados en Moca, provincia Espaillat, durante un allanamiento en el que las autoridades desmantelaron una presunta estructura delictiva dedicada a la impresión y falsificación de documentos, así como el cobro ilícito de cheques fraudulentos. En tanto, el ex senador de Elías Piña, Iván Lorenzo, calificó de lamentable y bochornoso el incidente ocurrido durante las fiestas patronales de Comendador, donde agentes de la Policía Nacional posaron a la diputada Milis Joana Martínez Morillo y solicitó que las autoridades esclarezcan las circunstancias en que se produjo el hecho.
2: De verdad que para mí es sumamente lamentable que ocurran cosas como esta, porque de alguna manera laceran el buen nombre de la provincia de Elías Piña. Yo prefiero esperar la explicación por parte de la honorable señora ministra de Interior, el esclarecimiento de este hecho bochornoso. Yo no sé si realmente se excedieron los agentes que intervinieron, o porque tengo que también ser serio y responsable. La inmunidad parlamentaria también no significa que una licencia para desafiar a las autoridades.
0: En otra información, el ministro de Agricultura, Francisco Olivero Espaillat Bencosme, negó que el expresidente Danilo Medina solicitara a Estados Unidos una dispensa para posponer hasta el año 2035 la entrada plena del libre comercio del arroz en el marco del Tratado de Libre Comercio entre la República Dominicana, Centroamérica y Estados Unidos. Finalmente, el Papa León XIV será ingresado mañana martes, antes del mediodía, en el Hospital Camelli de Roma, para someterse a una intervención quirúrgica destinada a extirpar un nódulo detectado en uno de sus pulmones, informó el Vaticano. 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

Paul Guante en sintonía. Vaya que bien. Súbelo, Jones. Vámonos con un doblecito bacano, ¿eh? Vámonos con un doblecito con Joscar Sarante. Vámonos con un doblecito. Vámonos con un doblecito bacano ahí. Salsa, merengue, bachata. Dale para allá. Dale para allá. Súbelo, súbelo. Modesto, que lo que. Modesto Perfect Swing. En sintonía. Ay, ay, ay, ay, ay, ay, ay, ay. Saludo para Samuel.

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0: El director de la Oficina Gubernamental de Tecnologías de la Información y Comunicación, Edgar de Jesús Batista, advirtió que podrían publicar una lista de instituciones que hacen caso omiso de cumplir con la norma general de ciberseguridad, conocida como NORTIA-8.
1: Existen instituciones que realmente han tenido uno que otro incidente, es la verdad. Pero también existen algunas noticias que son falsas. Son producto de informaciones que son públicas y que yo llamo la atención a esas instituciones, tanto las que realmente han tenido ese tipo de incidentes como las que han sido objeto de phishing, que informen a la ciudadanía, que lo comuniquen.
0: Por otra parte, el senador Rafael Barón Duluc advirtió que el nuevo Código Penal de la República Dominicana podría convertirse en un instrumento de persecución contra adversarios políticos si no se garantiza la independencia del Ministerio Público y una aplicación imparcial de sus disposiciones. En tanto, el diputado Danilo Díaz, miembro del Comité Político del Partido de la Liberación Dominicana, PLD, denunció que sectores vinculados a la Fuerza del Pueblo realizaron esfuerzos para impedir la celebración de la consulta presidencial de esa organización política, que finalmente fue suspendida.
2: Una dama y un joven periodistas que eso llamaron hasta el Ministerio de Educación para que no apriete el equipo, a la Junta, que cómo va a ser. O sea, que no estaban haciendo periodismo, estaban en una labor tratando de impedirlo. ¿A quién responde esa persona? A la Fuerza del Pueblo.
0: En las internacionales, las autoridades dominicanas advirtieron a 3 hombres vinculados al abastecimiento de bandas criminales haitianas cuando pretendían adquirir un dron en Santo Domingo para uno de los principales cabecillas de esas organizaciones. Finalmente, los ministros de Exteriores de la Unión Europea aprobaron formalmente el mayor paquete de sanciones selectivas hasta ahora, que incluye a cerca de 1.600 personas y entidades vinculadas al complejo militar industrial ruso. 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
1: Buenas tardes y bienvenidos a La Escala Radio por Escándalo 102.5 FM. Hoy es lunes y Jagua no ha llegado.
2: Increíble.
1: Es una vaina impresionante, mano. La charlatanería en la que nos hemos inmiscuido tú y yo.
2: Esos bohemios históricos son así.
1: Esto es impresionante. La verdad que entre los ebanistas,
2: los barberos. Lo grande es que él no se ve por el vídeo, tú no sabes.
3: Los carpinteros.
1: Los técnicos de aire, ande el diablo.
2: Técnico de aire, el de aquí lo puso que pita. Mira, no. Yo vine con abrigo por primera vez.
1: No, yo ya. Tú, como yo me siento de este lado, a ti es que te está dando, ¿me entiendes? Ya yo dejé de venir con abrigo, porque también tengo que venir con abrigo, los audífonos, la muleta, no puedo venir con tanta vaina.
2: Cargado. Tú que hablas de que me está dando el aire, ¿tú sabes a quién le dieron ayer? A los Dodgers.
1: A los Dodgers le dieron ayer.
2: Ay, yo se lo dije a la gente, cree que no, que los Dodgers ya están en la
3: serie.
2: Pero
3: fue juego apretado.
2: Claro, todos esos juegos apretado. Van a ser buenos.
1: Es que van a ser juegos buenos toditos, porque son los Dodgers.
3: Yo lo que veo, Ricky, que el equipo de los Cerveceros de Milwaukee, que tiene tremendo bullpen, y cuidado, mejor que el de los Dodgers.
2: Eso es lo que yo le decía a un amigo mío.
1: Sí, en la Grande Liga se gana pichando.
3: Claro.
2: La serie, por lo menos en los playoffs.
3: Picheo y defensa se ganan,
2: sí,
3: en grandes ligas.
2: Por lo menos ya en los playoffs.
3: Sí.
2: Porque mira, Misiorowski lo que tiró fueron 4 innings.
3: Y el bullpen
2: dejó los Dodgers.
3: Y él no tiró tan mal, porque ahí lo que le hicieron fue una carrera.
2: No, pero
3: hizo demasiado lanzamiento.
2: Sí, demasiado. Tenía 90 picheos ya
1: en 4 innings, 90 picheos.
3: Es mucho.
2: Y no estaba fallando
1: demasiado.
2: Bate.
1: Demasiado.
2: No, él tiró como 30 picheos en 2 strikes y nada más ponchó a 2.
1: Eso es demasiado.
2: Por lo menos hasta el cuarto tenía.
3: Le estaban viendo mucho la recta.
1: No es que le dieran demasiado foul también. Sí. Llega un momento que cuando están viendo la pelota te van a dar en la madre.
2: Es que es un line no de los Dodgers.
1: Claro.
2: O sea, no es a Colorado que él le está tirando. No. ¿Entiendes?
1: No es a Oakland.
2: A Oakland.
1: Wow.
2: Es a los Dodgers. Ahí del 1 al 9 te hacen un lío. Entonces tú tienes que ganar. Yo lo que decía es: ellos no pueden perder ese juego porque es el juego de Ace de ellos.
1: Sí.
2: Ellos tienen que salir ganando ese, el que pichó Misiorock.
1: Sí.
2: Y ahí aguantaron. Hoy empieza la otra serie, la de la Liga Americana, que Tampa y mi equipo, o sea, mis dos equipos, pueden llegar a la Serie Mundial. ¿Tú has visto el diablo?
1: O sea, que tú todavía tú eres fanático de Cleveland.
2: Sí, porque eso nunca se va al 100%. Milwaukee y Cleveland son mis dos equipos.
1: Yo he dejado de ser fanático de Boston al 100%.
2: Sí.
1: Sí, yo sí, 100%.
2: Yo no soy tan fanático como antes, pero yo, si quiero que gane uno entre los dos, quiero que gane Cleveland. Aunque no me molesta Tampa.
1: Claro.
2: Porque nunca ha ganado.
1: A mí hasta me molesta ver a Boston jugando.
2: ¿Y por qué?
1: Para que tú entiendas. Porque yo duré demasiados años sufriendo ese equipo.
2: Coño, pero después del 2004 que han
1: ganado. Es verdad, ellos han
2: ganado. Nadie ha ganado más que ellos.
1: Eso es verdad. Pero te digo algo. Al mismo tiempo, cuando tú ves que ganan un año, al otro año, la dirección hace una estupidez. Que tú dices, pero ¿por qué? O sea, ganamos el 18 y soltan a Mookie Betts, soltan a todo el que servía en ese line, no, lo soltaron al año siguiente de esa vaina.
2: Ahí está Mookie Betts, todavía se oye todo de Los Ángeles.
1: ¿Me entiendes? Entonces, ¿por qué? ¿Por qué tú haces ese tipo de estupidez? Por eso yo dejé de ser fanático de Boston, porque ¿qué? Uno está emocionado porque ganó y después al otro año dice, no, pero es que nosotros no vamos para parte, porque estos tigres no quieren, ellos no quieren seguir ganando ellos.
2: Y le armaron medio equipo a White Sox, porque ese cambio de crochet, ahí el Cioreto era de ellos, Montgomery era de ellos, y son tres peloteros del line-up de ellos.
1: Ajá.
2: Pero es que también, para tú coger un as como Garrett Crochet, tú tienes que dar algo bueno.
1: Claro.
2: ¿Entiendes? Tú no puedes, dije que en Grandes Ligas eso no se ve, en ninguna parte del mundo eso se ve. Aquí, tú ves en Lidón que la gente dice, no. Yo cambiar a fulano por Perencejo, como que están cambiando,
1: pero
2: solo.
1: Pero Crochet nunca había pichado playoff.
2: Ni era abridor, Crochet era relevo largo. Preparador en White Sox.
1: Exacto, entonces después lo hicieron abridor y pichó en el playoff. Lo pusieron a relevar, que era su posición natural, vamos a decir. Y le dieron hasta con el cubo el agua en los playoffs.
2: Este año,
1: demostró ese plumú en playoff.
2: No,
1: también.
2: Porque mira, él tenía desde el 26 de abril.
1: Señores, vamos a darle la bienvenida a Tedes Jagua, que acaba de llegar en este momento. 8 minutos entero tarde.
2: Tarde. Por eso se está hablando de pelota aquí, porque ahora viene él a hablar de la raza.
1: Sí, no,
2: que hoy es el día de la raza.
1: Es que hoy es el día de la raza.
4: Hoy es el día de la raza.
1: Hoy es el día de la raza.
3: Encuentro de dos mundos.
4: O descubrimiento, como la gente quiere decir.
2: Descubrimiento. A mí me gusta más el descubrimiento.
1: ¿Te gusta más el descubrimiento?
4: Claro. ¿Qué te gusta más el descubrimiento?
2: A mí me gusta más decir el descubrimiento.
1: Pero una pregunta. Y ahí es que voy con el tema. El Día de la Raza, se habla del Día de la Raza porque ese fue un encuentro entre dos mundos.
2: Claro, pero tú nada más los claro, pero, de indio.
1: Pero
2: no ves ningún niño claro, disfrazado de español.
1: Ey.
5: Claro que todavía. Claro, ¿cómo así?
1: ¿Cómo que no?
2: En todos los stories que yo he visto, de indio.
1: Hay un par de carajitos vestidos de Colón que los papás son altamente criticados en los colegios por eso.
2: ¿Te entiendes? Sí. Entonces, descubrimiento. Y ya el descubrimiento, ya hay dos partes, ya está bien. Tú eres los indios. ¿Tú te acuerdas en el colegio como
5: sí, era? Tú eres
2: el... y compañeros los indios. Sí. Y uno era los españoles. Sí.
1: Los blanquitos eran los españoles.
2: Los blanquitos éramos los españoles, ¿verdad?
1: Yo, por ejemplo, yo no podía actuar como nada. A mí me dejaban al margen de la
5: verdad. No, loco, pero tú eres un paria de chiquito. ¿Y qué fue?
1: Es correcto.
5: ¡Mierda! Pero es Dios correcto. Mío.
1: No, es que imagínate, yo no soy ni blanco, ni soy prieto, ni nada.
2: Bebito fuera, por ejemplo, español. Entonces tú vas con una crítica por disfrazar Bebito de español.
1: Bebito está ahí, ¿no? De.
2: No, oh. No, Bebo está rubio, loco.
1: No, él es castaño.
2: Bueno, es castaño, una palabra bonita para rubiao.
5: Como los papás de Bebito son un grupo de mezclas raras, los dos. Esos carajitos salieron racialmente ambiguos.
2: La chiquita es rubia.
1: Entonces, sí, es rubia de verdad.
2: Es de rubia.
5: Entonces tiene,
1: pero Jabá.
5: Tiene Jabá.
2: Jagua hubiera sido un taíno. Aunque los taínos eran lampiños. Esta barba de Jagua no cuadra. Los no. Taínos eran lampiños.
1: Es verdad.
2: Bueno, había frío. La barba viene por años de evolución en los países fríos.
1: Hey.
2: Esa barba vikinga, todo eso es frío.
5: Bueno, los años de evolución no, simplemente no se fue. La barba no se fue en los países fríos.
2: No se fue en los países fríos. Los taínos evolucionaron sin barba.
5: No es que salió, es que no se fue.
2: No se fue de países fríos. Los taínos sí evolucionaron.
5: Diga exactamente, como no necesitaban.
2: No la necesitaban. Muchos años de evolución es eso. Eso no es de un día para otro.
5: En este caso, por ejemplo, el pelo afro sí se necesitaba para ese maldito solazo.
2: Loco, pero los taínos no tenían afro. Los taínos que de los libros tenían pelo lacio.
5: Estoy hablando de África. Por ejemplo, en África.
1: Pero aquí también, coño, aquí el sol no daba.
2: El sol no daba.
1: No había sol aquí. Aquí los tigres venían con un honguito y no pasa nada.
5: Lo que pasa es que el nativo americano, como lo conocemos, viene de un paso por el estrecho de Bering, dígase, ellos vienen de Asia, específicamente lo que hoy conocemos como Rusia, pero Rusia asiática, porque Rusia es tan grande que abarca
2: Mongolia y compañía.
5: Los tigres pasan por el estrecho de Bering, que es donde está Alaska y Rusia, que en ese tiempo eso estaba congelado
2: y se podía cruzar a pie.
5: Entonces esos tigres llegaron aquí, pero en América no había gente, o sea, no salió gente, como
1: no salía gente, pero había gente aquí.
5: No, cuando llegaron los españoles, aquí ya había gente.
1: Tenían rato aquí tenían torneos de fútbol organizados.
5: Sí, sobre
2: jugaban
5: todo.
2: Jugaban jaque.
5: Sí, jugaban la pelota en México.
1: Ya
5: ellos
1: tenían utensilios de cocina. ¿Tú entiendes? Tenían de todo.
2: Eso
5: en el caso de los aztecas, en el caso de los taínos vivían tan bien que no desarrollaron mucha cosa.
1: No, por eso.
5: Desarrollaron el casabe, que viene de la yuca, una vaina que crece sola.
1: Sí, pero hay que
2: guayar mucho la yuca. Tú sabes que hacer el aclare.
1: Claro, pero
2: de que crece sola, como diciéndole que son uno inútil.
1: Exacto, que ellos no saben ni sembrar.
2: Porque ya yo no conozco a él.
1: Que ellos no saben ni sembrar.
2: Es que no hacían nada.
5: Y que los tigres estaban chilindrinas. O sea, pero los aztecas tenían que pelear con tigres.
1: Pero
5: gente.
1: Ojalá yo, Jagua. Eso es la vaina.
2: Claro, ¿y quién quiere pasar brega?
1: ¿Tú me entiendes? Que todo el mundo dice, no, acá trabaja. Loco, ojalá yo no tener que trabajar.
2: Esa mujer es una de
5: pero a ti te encanta trabajar.
1: Loco.
5: Tú eres un hombre trabajador.
1: Lo que pasa es que yo hago lo que a mí me gusta hacer.
5: Por dinero.
1: Está bien, pero eso es lo que a mí me gusta hacer. Yo no lo veo como un trabajo, yo lo hago como que eso es lo que a mí me gusta hacer. Ahora, si yo tuviera que trabajar como yo trabajaba antes, yo prefiero no trabajar y tener su cuarto.
5: Y tener su cuarto.
1: Porque no... eso era lo que los taínos vivían bien y no tenían que trabajar.
5: Y no había cuarto.
2: Y ellos eran muy religiosos también.
5: Sí, eran politeístas.
2: Dentro de parte de lo que nos dejaron, uno puede incluir... Cierto.
1: Por eso el fanatismo que hay aquí ahora.
5: Estaba la Tabey y estaba el dios de la yuca.
2: El dios de la yuca.
5: El dios de la yuca. Pero espérense, loco.
2: ¿Cómo lo ilustraban al dios de la yuca?
1: Ey, ¿cómo lo ilustraban? Era una vaina como. Era Bokú.
2: Era Bokú.
1: Le tenía como una boca grande.
2: Para que le entrara la yuca.
1: Sí.
2: Era que él escupía yuca. Vamos a tirarle yuca.
5: No, sino que era una forma también de agradecer. Porfa. Era una forma de agradecer por lo que tenían.
1: Por la yuca.
5: Por la yuca.
1: Sola, coño.
2: ¿Qué crece sola? ¿Qué vaina es? Hubiera crecido igual la lluvia.
1: Oye, ustedes están acabándome mucho los taínos. ¿Cuáles son las cosas que nosotros le damos de los españoles que todavía hoy no están haciendo daño? De los
5: Echar la bartola. Los españoles echan la bartola. Dígase, echar la pavita a las 12.
2: A la hora de la siesta, a las 2, de 2 a 4.
1: Esas son vainas, de gente española, vaga. Sí. Vaina. Y tú dices de los taínos, pero los españoles eran más vagos que a la 12 había que dormir, obligado.
2: Los españoles, a las 2, agua, a la hora de la siesta.
5: Los taínos nos dieron la hamaca.
2: Y la palabra huracán, bohío.
5: La palabra huracán, la palabra hamaca.
2: Tabaná no está ahí. Tabaná
1: tiene que venir de ahí.
5: Que por eso, que de ahí que viene, por ejemplo, que la gente o los españoles pensaban que la isla se llamaba Bohío.
2: Pero es que yo estaba diciendo que eso era hogar.
5: Sí, es lo que le estaba explicando.
1: Es lo que le estaba explicando, loco.
5: Yo vivo aquí.
1: Exacto.
5: Y él, ok, la isla se llama Bohío.
2: Hay muchas cosas.
1: Y ellos tuvieron que cambiar el nombre, obligado.
5: No, porque se supone que para ellos la isla tenía que tener nombre obligado.
1: Sí, ellos se lo pusieron, el que ellos le dio su maldita gana, no el Bohío, como lo dijo él. Porque este es el Bohío.
5: Porque ellos pusieron que la isla se llamaba Bohío, pero él no le estaba explicando que la isla se llamaba Bohío. Es lo que le estaba diciendo, yo estoy viviendo aquí.
2: Igual los nativos americanos, los Sioux, ellos se refieren a ellos Sioux, pero Sioux es guerrero. Y ellos decían, vamos a pelear, nosotros peleamos. Exacto. Y entonces ellos son los Sioux.
5: Lo que pasa es que ellos iban y le preguntaban, o sea, ellos pendejamente iban en español, le preguntaban a los taínos, ¿cómo se llama esto? O sea, así era que ellos nombraban los sitios, península de Yucatán. Mi hermano, ¿cómo se llama esto? Yucatán. Ok, Yucatán. Y es lo que le está explicando. Yucatán significa no entiendo tu lengua.
2: Ah. No, relaje, Yucatán. Sí.
5: No entiendo tu lengua.
2: Sí, hay muchísimas cosas que son así, que
1: significaban algo.
2: Que significaban algo.
1: Que ahora es otra cosa totalmente ancestral.
2: Y antes ellos tenían cinco jeques.
5: El mondongo es herencia española.

0: estás hablando, que tú estás hablando de los taínos.
1: No, no, no. Te estoy hablando ya de España. Ya pasamos el tema de España y lo establecido.
0: El matadero, o sea, que ya era un edificio donde mataban. Yo estoy pensando que el matadero era, tíralo ahí, en esa playa.
2: ¿Tú sabes que nosotros heredamos de los españoles que todavía no está haciendo daño? ¿Qué? La burocracia, líder.
1: Sí, la burocracia. Sin embargo, la burocracia española.
2: Míralo ahí, el amador del gobierno, como habla de una vez. Habla de una vez para defender la burocracia, ¿no?
1: Si no
2: fuéramos toditos taínos.
1: Sino que la burocracia española, a diferencia de otros imperios, así introspectiva sobre lo que debía hacer y no. Si algo no le funcionaba a ellos o le estaba causando conflicto, ellos lo cambiaban. O sea, a diferencia de otros imperios que te decían, no, eso es, y mierda para ti.
0: ¿De dónde se ha heredado la estructura de los servicios públicos de aquí? Porque yo sé que el código penal es francés, entonces nosotros tenemos como una amalgama, unas cuantas cosas gringas. Aduana, sí. Por ejemplo, mami que tiene 25 años en aduana, fue colectora y todo, ella me explica que desde que los gringos invadieron aquí se dejó una serie de cosas que todavía no se han cambiado de la forma de manejarse las aduanas de aquí.
1: Incluso está el sistema de tierra, el sistema torrens.
2: El proceso menos burocrático que hay aquí es el proceso de aduana.
0: El menos burocrático. Pero ¿cuál de todos los procesos de aduana? ¿El de importar?
2: El de recibir mercancía en el país. Ese es el menos burocrático. A menos que eso sea de alguien.
0: Ya entendí.
2: Si es de alguien, te la ponen en China. Pero si eso va a pasar nada más por aquí. Dale.
0: Un peaje. ¿Cuál es el sistema de torrens?
1: El sistema de torrens es un sistema catastral que trajeron los gringos para poder cambiar el sistema colonial comunero español. Que teníamos todavía hasta el tiempo de los españoles, donde las reglas todavía no estaban claras y muchas personas estaban a nombre de una misma tierra.
0: O sea, como feudalismo.
1: Era una especie de feudalismo.
0: Ok, los gringos trajeron.
1: Entonces, el sistema de torres permitió que cada persona pudiera medir la tierra que le tocaba.
0: Ahí la palabra
3: eso era un registro de propiedad inmobiliaria en aquellos tiempos, ¿verdad?
1: Sí.
3: Donde el Estado era dueño de todos los terrenos.
2: Exacto.
3: Sí. Digamos.
2: Entonces, por eso existen los linderos.
3: Ok.
2: Para tú definir qué es mío y qué es tuyo. Entonces, eso se
0: hace. Deslindado, se vende.
2: Con un plano de mensura catastral se hace eso.
1: Eso se estableció no por benevolencia o porque ellos entendían que las reglas estaban un poco claras, sino porque ellos querían también ser dueños de los terrenos del este para caña de azúcar. Fue por eso.
0: Todo por su cuarto, manito.
1: Todo por su cuarto.
0: Todo por su dinero.
1: Nosotros llevamos un estilo de vida bastante europeo hasta que los tigres llegaron. Nosotros usábamos trenes, hablábamos francés, por lo menos para el derecho, por ejemplo. Pero lo que significa que también estábamos muy desordenados.
2: Está como Edward tiene el celular en francés.
0: Sí, Edward, loco.
2: Esa es la charlatanería más grande
1: de ellos. Maldito loco.
0: Él lo tiene en francés.
2: Dije, para que no se le olvide. Digo yo, oye, pero tú te vas para Francia.
0: Y es verdad, yo me fijé.
1: Creo que es el tercer idioma de Edward. Es el tercer idioma de Edward.
2: Sí, pero tiene un cuarto, mucha mierda.
0: Él no está aquí para defenderse, tiene que decírselo mañana.
2: Se lo voy a decir también.
1: Porque, por ejemplo, me imagino que fue el idioma que su papá lo pusieron a estudiar, porque él tuvo un sistema bilingüe.
2: Es que él es abogado.
1: Es que para cuando Edward y yo empezamos a estudiar.
0: Él siempre te corrige, él es licenciado en derecho.
2: No, este es el que me corrijo.
1: Para cuando Edward y yo estudiamos, ya nosotros habíamos superado el derecho francés.
2: Entonces, ahora, ¿en cuál es el derecho que estamos?
1: Tenemos un derecho romano-germánico. Es un derecho continental.
2: Pero ahora es en latín, el maldito derecho de aquí, entonces.
1: Siempre fue. No es en latín, sino que es una forma de. A diferencia, por ejemplo, de los anglosajones, que tienen el derecho común, que se nutren de la costumbre, nosotros tenemos códigos. Los gringos hacen sus leyes a medida que le van pasando las vainas. Y con jurisprudencia.
0: Y le ponen el nombre, por ejemplo, de Mendoza, la ley de Mendoza, por un tigre pedido Mendoza, que lo metieron preso y no le dijeron.
1: Miranda.
0: Entonces, sí, Miranda, la ley
1: ya
0: Miranda.
1: Eso hasta se conjugó a Mirandizing. Te están Mirandizing cuando te están arrestando y te están leyendo tu derecho.
0: Como celebronió el que se plumea a la hora buena.
1: Miranda demandó al Estado porque cuando lo arrestaron,
2: nadie le informó nada.
1: Todo se hizo.
2: Entonces él no sabía que él tenía el derecho a permanecer callado.
0: Se llaman los derechos de Miranda.
2: Todo

0: diga puede ser y va a ser utilizado en su contra.
1: Tiene derecho a un abogado, bien. todo eso hay que explicártelo.
2: Y la alerta Amber, Amber era una niña.
0: Sí.
2: Que se perdió y así muchísimas cosas.
0: Y ahora vaina. Igual que los ciclones, vaina, que tienen nombre de gente que se murió en un ciclón.
2: Y si el ciclón es muy devastador, se retira el nombre.
0: Ese nombre, sí, ese nombre no lo vuelven a usar. Por ejemplo, el San Zenón no lo vuelven a usar.
2: Jamás. Ni George, en la vida. Ni David.
0: Ni George, ni Katrina.
1: Ni Katrina. Katrina. Un brujo no quedó en Nuevo Orleans. Uh-huh. Un brujo. Mira, no quedó en Nuevo Orleans.
0: María no lo pueden volver a usar. No, porque desbarató Puerto Rico. ¿Entiendes? Hay mucha vaina que no se pueden volver a usar.
1: Entonces, sin embargo, nosotros tenemos que ir a un congreso, crear leyes y modificar constitución y hacer todo ese tipo de cosas para nosotros poder tener el sistema. A diferencia que el derecho común, que se nutre de la costumbre, ellos con su jurisprudencia ya tienen su ley.
0: Normal.
2: Se preparan
0: normal.
2: Antes de...
0: Pero aquí el proceso burocrático requiere de 6 sesiones en casa de campo mientras la gente estudia la ley.
2: 70,
0: para ver,
2: 70
0: para ver qué vaina, qué sé yo qué, 70 raciones de comida en casa de campo, que sí, son, sí, ¿tú entiendes? Sí. Ya tú sabes, ¿verdad?
1: Me dijo
2: 50 cenas con gastos de representación. Correcto,
1: correcto. Voy a citar a mi querido Charlie Mariotti, que hoy día es diputado.
0: Hermano de nosotros.
1: Y
2: no, allá abajo, está él ahora mismo. Se no. cae este piso y le caemos arriba.
1: hermano de Carlos Mariotti, porque el problema es que todos se llaman Charlie.
0: Sí.
1: El tipo dijo que podemos ser 50, podemos ser 100, podemos ser 10. Y si no estamos haciendo trabajo, siempre vamos a ser mucho. Siempre.
0: Estoy de acuerdo.
1: O sea, no tiene que ver con la cantidad, tiene que ver que tanto están trabajando.
2: Bray Valga, Bray Valga. En el colegio, señores, estábamos en el colegio con él.
1: Señores, Bray Valga. Bray Valga estaba en un certamen.
2: Yo lo vi disfrazado de Bison.
1: De Bison, mi vaina. Sin embargo, Bray Vargas es el que más asiste.
0: Te voy a decir algo. Estamos de acuerdo.
1: Entonces, este es el estándar. Que el diputado que más trabaja tiene permiso hasta países a vestirse de
0: Y anda
1: maíz,
0: en calzoncillo.
1: Y anda en calzoncillo. Que no está mal, él tiene derecho a hacer eso.
0: Él tiene derecho siempre, a hacer lo que él quiera.
1: Siempre y cuando él cumpla. Y está cumpliendo. El problema es que
0: tú cumplir no es ir.
1: No, exacto.
0: ¿Entiendes? No, asistir no es cumplir.
1: Me están diciendo que el tipo tiene sus propuestas y que pelee, que tú esa vaina.
0: Loco, wow.
1: Incomparable con el trabajo de Charlie.
0: Es que, loco, que estamos hablando de un tipo que está haciendo propuestas y otro tigre que está modelando. Que donde sea que él llega, está modelando. También cuando llega al Congreso, está modelando.
1: Y del mismo partido son.
0: ¿Entiendes? Entonces, usted tiene, para que usted lo tomen en serio en un Congreso, usted tiene que por lo menos tener ropa puesta.
2: Tú sabes que me quedé leyendo sobre los derechos de Miranda. Esa persona fue en Arizona el caso. Él se llamaba Ernesto Miranda. Y murió a los 34 años apuñalado en un bar. Porque tampoco le advirtieron que lo iban a apuñalar.
0: Ya tú sabes.
2: Le dieron una apuñalada sin decirle.
0: Wow, mano.
2: Debieron de haberle dicho, hey, te voy a apuñalear, tú tienes derecho a defenderte.
1: Coño. Coño,
2: rey. Ya hace 50 años decidimos por burlar.
0: Es verdad.
1: Sí, es verdad. Tragedia más tiempo igual al chiste. Sí.
0: Correcto.
2: ¿Y esa fórmula? ¿La fórmula es agua? Tragedia más tiempo.
0: Esa es la fórmula de la comedia.
2: Loco,
0: la fórmula universal de la comedia.
2: Tragedia más tiempo. Pero cuando la variable tiempo, ¿cuándo es?
1: Depende de la recepción.
0: La variable tiempo, eso de que tragedia más tiempo, el tiempo es el que usted diga como usted autor del chiste.
2: Ya.
1: Claro. Tragedia también más lo que tiempo, te diga, ¿vale? También el público, porque tú recibes el feedback de una vez.
0: Correcto. Porque
1: o tú Zoom o te puede esperar.
0: Eso es así.
2: ¿Te han tirado botella y vaina, vaso, no? El público nunca se ha ofendido.
0: Es que aquí, en
1: no,
0: este
1: no, el
0: país,
1: público se, hay gente que se ofende.
2: Pero ¿cómo se ofende el público aquí? Porque en Estados Unidos te tiran.
0: Es que aquí existe algo que se llama estabilidad emocional, que en Estados Unidos no existe eso. Hay gente que no sabe regular sus emociones. Entonces va a un show de comedia
2: a encojonarse
0: de verdad con el comediante,
2: loco.
0: Y a tirarle vaina arriba y a empezar a vocearle vaina y a hacer show. ¿Tú entiendes?
2: Hay gente que no sabe lo que vale. ¿Tú sabes que un tigre fue un zoológico y se le metió en la jaula del tigre este fin de semana?
0: Sí, y lo mató el tigre.
2: Tiene que matarlo.
0: Obligado.
2: Pero tiene que matarlo, porque ¿cómo tú te le metes en una jaula a un tigre, loco?
0: Eso es igual que los tigres que se ponen de Canadá con tiburones. Líder. Usted está en una zona hostil. Usted no pertenece al agua. Ellos sí.
2: Nosotros hablamos de eso aquí el otro día. Yo me voy a sorprender el día que un tiburón le dé una mordida a una gente aquí, ahí abajo, exacto, en la calle, que claro, se apede un carro, un tiburón y le dé una mordida a una gente.
0: Oye, hasta que esté corriendo en el malecón, hasta ahí yo me sorprendo. Sí, wow, pero está cerca.
2: Brincó, ¿entiendes? Está cerca. Entonces, un tigre, no, que el tigre tenía hambre, que el mano se le metió ahí, ya. Es
0: que eso no era hambre, líder, eso era un tipo que él... Él lo vio como un juguete. Si tú, oye, si tú ves en el video.
2: Está hablando de que le está haciendo, sí, como seña, como, mire.
0: A mí no me.
2: ¡Ay, al diablo, coño! Tú sabes que él no es víctima del tigre, él es víctima de la estupidez. Claro,
0: es correcto.
2: Darwin está orgullosísimo de ese
0: 100%,
2: tigre.
0: 100%.
2: Él de verdad trató de hablar.
0: Inteligencia artificial versus estupidez orgánica. Vámonos a la pausa y volvemos en breve.
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1: Bienvenidos nuevamente a La Escala Radio por Escándalo 102.5 FM. Señores, en el día de ayer, domingo 11 de octubre, en un confuso incidente en Elías Piña, esposaron a una diputada del PRM, llamada Milis Joana Martínez Morillo.
2: Déjame adivinar, confuso incidente.
1: Confuso incidente.
3: La palabra confuso incidente.
2: De la descripción
1: según,
2: favorita.
1: Según la explicación de las autoridades, el motivo del operativo era porque estaban sosteniendo una fiesta con música de alto volumen y venta de alcohol en una bomba de combustible.
3: Sin permiso ni nada.
1: Sin permiso ni nada. Recordemos que una estación de combustible es un área de riesgo. Cuando usted está con una música alta puesta, los artículos, los equipos electrónicos, la vaina, qué sé yo qué, en cualquier cortocircuito, llovió, lo que sea, una llama de lo que sea, hay una gente fumando un cigarrillo, explotó medio país.
3: Por eso no se puede usar ni celular.
1: Por eso no se puede usar celular, por eso no se puede prender cigarrillo, por eso usted no puede. ¿Entiendes? O sea, hay un sinnúmero de reglas que hay en las estaciones de combustible que todas se estaban rompiendo en ese evento. El incidente ocurre y básicamente lo que pasa es que hay un joven que está siendo apresado por las autoridades y la diputada interviene. Al momento de la diputada intervenir, no importa quién intervenga ni quién usted sea, cuando se está apresando a una gente y usted se metió en el medio, usted va a llevar también.
3: Pregúntale al que mataron ahí entre Lincoln y Kennedy. Ahí.
1: No, y el muchacho de vaina de Guajimía.
3: También.
1: ¿Te entiendes?
3: ¿Cómo, o sea, que quieren, de que la policía, en Estados Unidos tú no ves una vaina así, de que están apresando a uno y tú dices que va, de que déjame librar.
1: Es como te digo, usted va a llevar también. Básicamente, la pregunta o la incógnita ahora es si luego de que pasa todo eso, el presidente de la Cámara de Diputados, el señor Alfredo Pacheco, hace un comunicado criticando la acción de la Policía Nacional.
3: ¿Cómo?
1: Que cómo es posible que ustedes le echen mano a una persona con inmunidad parlamentaria. Que la Cámara de Diputados tiene que autorizar el apresamiento de esa diputada.
3: Ajá.
1: Entonces, ¿qué pasa? Ella puede hacer el lío que ella quiera. Claro. Mientras tanto, en lo que sale la orden de parte de la Cámara de Diputados.
3: Conociendo los servicios de aquí, la orden de 3 a 4 días laborables.
1: ¿Me entiendes? Y cuidado si en ese interín no pasa nada. ¿Entienden? Cuidado si todo el mundo se pone de acuerdo.
3: Pero este país
1: y
3: una no mierda, pasa nada. Loco, en verdad.
1: Entonces la pregunta es, en este país, ¿existen ciudadanos de primera y segunda categoría?
3: Pero claro.
1: Ante la ley.
3: Todos somos importantes, pero algunos somos más importantes que otros.
4: No, pero los diputados, y en todos los países del mundo, tienen un privilegio, que es la inmunidad parlamentaria.
3: ¿Siempre y cuando?
4: Siempre y cuando no sea en flagrante delito.
1: Por eso es que cuando usted opta por un cargo electivo, la persona que eligen son la primera responsable de a quién están eligiendo. Por ejemplo, Antonio Marte, diputado.
4: ¿Qué? Es que eso es parte de la democracia.
1: Y ese tipo ha estado preso y de todo.
3: Popular, un tipo popular. Porque tipo, acuérdate que las diputaciones son concursos populares.
1: Tipo ha estado preso y de todo. Varias veces. No una ni dos. Varias veces. Un sinnúmero de veces.
5: Y ganó como
1: por
5: diputado.
1: Hechos violentos también.
5: Wow.
1: ¿Entiendes? Entonces, ese
3: ¿de
1: tipo,
3: dónde que era esa diputada?
4: Pues
3: yo
4: no
3: voté por ella.
4: Entonces, ¿qué pasa?
3: Elia Piña.
4: Ella.
3: Ya tú sabes, el reguero de haitianos que votaron por ella.
5: Pero es verdad.
4: Dios mío.
1: Por lo menos, los
4: haitianos no votan.
3: Pero no.
1: Ajá.
3: Claro de Danilo para acá votan todos.
5: Claro que sí, ellos votan.
3: De Danilo para acá votan todos.
5: Ellos votan. Haitiano vota.
4: Está bien, entonces.
1: Han impreso muchas cédulas.
3: Bueno, es verdad lo que dice agua. El haitiano no vota. Ahora, el haitiano regularizado dominicano, como le dan los papeles aquí, sí vota.
1: En Elías Piña y en Dajabón han impreso muchas cédulas de gente que no ha nacido.
3: Chach.
4: Entonces. A esta señora la arrestaron y...
1: No la arrestaron.
3: La detuvieron.
1: La esposaron. Hay un video de ella esposada.
3: Qué vergüenza.
1: Pero no existe ningún registro de arresto en su contra.
3: Pues entonces fue una detención.
1: No cabe ni detención. No. Detención, tú tienes que llegar al destacamento para estar detenido.
3: O sea, le posaron ahí, ahí mismo
1: ahí ella le posaron. Eso fue como cuando
3: estate tranquila, espérate, exacto, vamos a posarlo
1: cuando,
3: ahí.
1: Cuando hay un lío y viene uno de remolón, móntelo a él también. Móntelo, eso es.
4: La montaron. La montaron. Lo que te quiero decir es que está bien montada.
1: Claro que sí.
4: Está bien montada. No, debieron arrestarla.
1: Claro
4: que sí. ¿Por qué? Porque eso es flagrante delito.
1: Correcto.
4: Cuando ustedes lo agarran en obstrucción de la justicia, queriendo desafiar y braviar a la autoridad, atento. Y
1: organizando una fiesta en una bomba.
4: Hay par de felonies heavy ahí.
3: Mírala ahí, para que la quiera ver.
4: Hay par de felonies heavy. Entonces, ¿qué pasa? La inmunidad parlamentaria es para cosas como tu opinión.
3: Oye, que se nota que dile a Peña, estos tigres no perdonan. El yo y compañía no perdonan.
4: Estos tigres de los Alcarrizos jura que son capitaleños, loco. Estos tigres de los Alcarrizos jura que son capitaleños, men. ¡Mierda!
1: ¡Ey, Santo Domingo es la capital!
4: Sí, Santo Domingo es la capital.
1: El Distrito Nacional.
4: Exactamente, los Alcarrizos no están en el Distrito Nacional. No, así no. Que por ende, estos dos no son capitales.
3: O sea, que después del 10, del 9 y medio, del
1: ya
3: 10
1: no hay allá, nada, no nada, claro, nada no. Cuenta como capital después de ahí.
4: Si Carolina no es su alcaldesa.
1: Es correcto.
4: Usted primero es feliz.
1: Sí.
4: Segundo, no, no. Pero no es capital.
1: No. La felicidad es relativa para esos lados. y no tiene nada que ver con la alcaldía. Llévate de mí.
3: Pero sí hay ciudadanos entonces, de primera y segunda categoría.
4: Sí, pero es que
3: habemos ciudadanos
4: es que no es, es que categoría. No es, es que no es que tú eres de primera y segunda categoría, que tú tienes una protección por caso específico. Tú tienes esa protección de la que tú no puedes abusar. Tú tienes esa protección que es por algo. Que venimos de un país que se ha abusado políticamente del ciudadano, de que hubo presos políticos. Entonces, esa
1: todavía hay presos políticos.
2: ¿Tú crees?
1: Todavía.
4: Si hay, un político te hace una vuelta, y tú eres un preso preventivo como mire, por 3 o 4 años.
1: Aquí eres un preso político. Aquí todavía hay políticos que pueden meter preso a gente porque no hacen lo que ellos dicen.
3: No hay ni político.
1: Eso es un preso político.
3: Ni político tiene que ser para meter preso.
4: Entonces, para que el parlamentario pueda ejercer su ejercicio pleno, sin ningún tipo de, entre comillas, injerencia, que obviamente usted sigue, la injerencia suya es la línea partidaria que usted le dan para usted tomar las decisiones. Pero fuera de ahí, es para eso la inmunidad parlamentaria. La inmunidad parlamentaria no es para tú agalletear a policía.
1: Que para eso es que se ha usado toda la vida, ¿eh?
4: No es para eso. Usted agallete a un policía, usted va preso.
1: Aquí la inmunidad parlamentaria se ha usado toda la vida para hacer lo que le dé la gana a esa persona. Y en el momento, lo que le da la gana de hacer es abusar. Sea abusar o de agentes policiales, O de la gente normal, ¿tú entiendes? Porque vamos a estar claros, siempre es la posición de poder la que abusa. Tú no puedes abusar de abajo para arriba, ¿eh? Eso no es posible. Siempre tiene que ser acompañado de una inmunidad parlamentaria, básicamente.
4: Y conste que tampoco la inmunidad parlamentaria te exime de tú enfrentar un juicio.
1: Ah, no, claro que no.
4: Tienes que responder al otro poder del Estado normalito.
1: Sí, pero una pregunta, Jagua. ¿Qué tiene que suceder para que llegue a comparecer ante un juicio?
4: Tú tienes que ser imputado.
5: Tienes que renunciar a la diputación.
1: Tú tienes que ser acusado y que imputado. El sistema judicial te impute. Okay. ¿Te entiendes? Alguien te tiene que acusar. Y después tiene que correr todo un proceso alrededor de eso.
5: No disciplinario.
1: Tiene que correr el proceso normal, legal, de una acusación que se convierta en una querella. Y que luego de que se convierta en una querella, entonces se convierta en una imputación. Que te hagan comparecer ante una corte. Eso es. Pero ahí hay un proceso de par de tigres que le pueden mojar la mano.
5: Pero largo,
1: chacho. De par de tigres que le pueden mojar la mano en esa procuraduría, ¿eh?
4: No. Y cuando procuraduría, entonces, es que le pide a la Cámara de Diputados, estaba buscando cómo era el proceso aquí, la procuraduría le pide a la Cámara de Diputados o le notifica esa imputación, entonces la Cámara de Diputados lo sabe y hace un levantamiento de esa inmunidad parlamentaria.
3: Mira, ¿a qué debería ir todo el mundo preso?
4: Y tú enfrentas tu proceso como un civil. Cuando tú terminaste tu proceso, ¿te fue bien? ¿Te fue mal? Bueno, para la chirola. Pero si saliste bien, pues tú recuperas tu puesto y vuelves a trabajar. Claro, después tienes que encargarte de limpiar tu nombre, bla, bla, bla, pero eso es un problema tuyo.
1: Claro. Ya ahí nadie tiene que ver contigo. No. Usted averigua tu vida.
4: Pero claro, aquí Pacheco no está haciendo eso. Aquí Pacheco está defendiendo.
1: No, Pacheco está defendiendo su gente.
4: A su gente.
1: Que ahí es que voy con la vaina. O sea, yo sé que todo el mundo tiene que defender a su gente. Todo el mundo tiene que jalar por su lado. Eso es normal que suceda. Pero tú tienes primero que investigar lo que está pasando antes de tú decir cualquier cosa.
4: Es que tú eres el presidente. Tú, primero que nada, tú eres el presidente de la Cámara de Diputados. Tú no, si tú me dijeras el líder de la bancada.
1: Pero que
4: tú... ese, el líder de tu bancada, aunque no haya investigado, aunque sea papeleado, ese es su trabajo.
1: Está bien.
4: El líder de la bancada tiene que. Su trabajo es protestar. Pero en el caso de Pacheco, tú eres el presidente de la Cámara de Diputados. En otras legislaciones, en otros poderes legislativos del mundo, por ejemplo, en el Reino Unido, el House Speaker en la Cámara de los Comunes tiene que renunciar a su partido. Cuando tú eres el vocero, dígase quien dirige las sesiones de la Cámara, tú tienes que renunciar a tu partido.
3: Claro, porque hay más de un partido. Ya
4: y, convertirte en un miembro independiente. Si tú eres unionista o laborista, cuando tú te haces House Speaker, da igual. Tienes que renunciar. Y eso está bien. Porque supone que tú eres que tiene que llevar el orden de todas las bancadas.
3: De manera objetiva.
4: De manera lo más objetiva posible. Porque la objetividad en un ser humano no existe. No existe. Tú siempre vas a tener sesgo. Y el que diga que no tiene sesgo es un hablador.
1: Todo el mundo va a estar sesgado al momento de defender a alguien.
4: Al momento de defender a alguien o al momento de tú tratar de tener una decisión. Por eso muchas decisiones judiciales se impugnan. Tú lo llevas a un órgano superior. En este caso, muchos de los derechos que hablamos, el derecho común, es porque esa impugnación llegó hasta el SCORUS, que es la Suprema Corte de Estados Unidos.
3: Son 9 jueces, 12, 9.
4: Ahora bien, lo que ellos dicen, creo que es impar.
3: Sí, 9 o 11.
4: Tengo que buscarlo. Ya las decisiones que ellos toman, eso es lo que va.
1: Sí, eso
4: es lo que va.
1: Sí, ya.
4: No importa que esté sesgado o que lo que tú quieras o que no sea imparcial, eso es lo que va y va. Igual que nosotros que tenemos el Tribunal Constitucional.
1: Correcto.
4: Si ellos dijeron que eso es azul, eso es azul y a lo que tú quieras.
3: ¿Cuántos jueces tenemos en el Tribunal Constitucional?
4: ¡Ah! Tengo que buscarlo.
1: Son muchos.
3: ¿Cuánto cobra un juez de eso?
1: Un viaje de cuarto.
4: Un viaje de cuarto. Está bien, pero estamos hablando de los mejores jueces de este país.
3: O los que están más pegados.
4: No necesariamente los que están más pegados.
1: Es que eso tú tienes, hay un proceso.
3: Para saber, yo no sé nada de eso.
1: Hay nueve
3: jueces en la SCOTUS.
1: Hay un proceso.
4: Porque son 9 en la SCOTUS, ¿verdad? Pues son.
3: Me imagino que tienen que ser 9 aquí.
1: Sí, eso es la cúpula quedar. Más alta de,
3: sí,
1: de
3: la Suprema Corte.
1: Sí, eso es lo más duro que hay. Y eso
3: es la última instancia.
1: Sí, pero
3: cuando
1: tú ves
3: que alguien demanda, te llevaré a las últimas instancias. Ahí no, es que te quisiera llevar.
1: Esa es la última instancia. Esos 9 tigres.
3: Ahí no, es el malo final.
1: Correcto. Pero hay un proceso académico que cumplir para eso.
4: Tenemos 13.
1: 13 jueces actualmente en la Suprema.
4: Hay un proceso académico profesional que tú tienes que cumplir.
1: Claro.
4: No es cualquier loco viejo que pasa de que de juez te pasa a incluso juez constitucional.
1: Correcto.
4: No. Claro, tenemos tigres jóvenes ahí también, como está Mauri Reyes, pero Mauri Reyes tiene un currículum del diablo que le tomaría a cualquiera 10 años más o 15 años más de carrera para poder quizá alcanzarlo.
1: No tengo ni idea de quién es, pero si está ahí me imagino.
4: Mauri Reyes probablemente el juez más joven que tiene el tribunal.
1: Ok, Mauri Reyes, duro. Ese era del PLD, ¿verdad? Él fue militante del PLD.
4: No creo. A Mauri no. De PLD no. No creo. Fácilmente opción democrática. Fácilmente opción democrática.
1: Lo estoy confundiendo.
4: Pero PLD no. Eso es lo que muchos nacionalistas, el tipo que muchos nacionalistas estaban jodiendo. Y también mucha gente señala que él es que su suegra es doña Miriam.
1: Hey. ¿Tú sabes qué a mí me preocupa hoy en día, Jagua? La facilidad con que una gente puede hacer una denuncia por las redes sociales de algo que...
3: Bueno, para meterte no preso como... una mujer tiene que decir que tú la violaste y no se averigua y tú estás preso.
1: Hay un caso ahora mismo. Hay un caso ahora mismo de un muchacho que tocaba bajo en una banda de rock.
3: Que lo acusaron de violación.
1: Que lo acusaron de violación, de grooming, del diablo, de todo. El chamaquito está acusado ahora mismo que lo sacaron de la banda. Ellos iban a tocar un concierto. La banda también la sacaron del concierto. Diablo. Una vaina del diablo.
3: Diablo, la banda cogió ese de bol.
1: A la banda cogió ese de bol. Y la banda tuvo que tirar un comunicado. Nosotros no sabíamos. Y está todo el mundo diciendo, ¿qué? ¿Usted sabía?
3: ¿Usted sabía? ¿Qué? Sí, porque asume.
1: ¿Tú entiendes? De una vez. Pero la vaina es que es una jeva que está haciendo una denuncia y está llamando a todos los organismos a que hagan la denuncia.
3: ¿Pero quién es?
1: Pero no a que investiguen.
3: ¿Pero hay quién es?
4: No, eso hay que investigarlo. Obligado.
3: Hay que mencionarla, porque entonces, si ella lo está haciendo público.
1: Mira.
3: ¿Ella lo hizo público o eres tú que lo sabes?
1: No.
3: Pues menciónala.
4: Público, yo no sabía ese caso.
3: Pero hay que mencionarla.
1: Está público.
3: Uno sabe quién
1: le
3: es.
1: Voy a decir ahora mismo quién es.
3: En lo que tú lo buscas, hay mujeres que no entienden que cuando se lo meten con consentimiento y después ya se arrepientan, eso no significa que la violaron.
1: Lo que pasa es que, vuelvo y repito, es preocupante con la facilidad que una persona puede decir algo
3: y jodete
1: y no tener consecuencias. Uh-huh. ¿Te entiendes?
3: Es así.
1: Entonces la vaina es que ahora hay un código nuevo, que la vaina, que sé yo qué, que la difamación, que esto y que aquello. Pero, loco, ¿cómo tú compruebas todas esas acusaciones que tú estás haciendo? Es una jeva que acusa a un muchacho llamado Candelario desde una cuenta llamada, dame un segundo, la cuenta se llama Funas, ¿cómo es? Funado, espérate.
3: Esa fue la cuenta.
1: Funas Time.
3: Tiempo de funas. Sí. Tiempo de funa a una gente.
1: Exacto.
3: Coño.
1: ¿Entiendes? Eso no es la cuenta oficial de ella.
3: Instagram.
1: Sí, funas.
3: Imagínate, con lo lento que es este internet de aquí. Sí. Yo lo encuentro mañana, lo que yo estoy buscando.
1: Sí.
4: Que uno no conozco eso, pero qué caso, entonces, ¿en qué quedó? ¿En qué está eso? Porque me acabo de enterar.
3: Bueno, nadie le va ahora a parar mismo, la hora está, de la banda.
1: Ahora mismo, eso, o sea, eso salió hace 2 o 3 días. El chamaquito no está preso.
3: Ah, qué raro.
1: Wow. Chamaquito es no está preso.
4: Es que, pero tampoco lo han citado, entonces.
1: Pero tampoco ha sido citado. Y la jeva está llamando a que Tolentino haga la denuncia.
3: Oye, Tolentino. El referente.
4: Tolentino haga
1: mira qué
4: es
1: lo que me pasa a mí. Mira qué es lo que me pasa. Cada vez que yo veo que a Tolentino lo taguean en una vaina.
3: Ya tú sabes.
1: A mí me crece una duda enorme. Porque hasta ahora lo que hemos visto de parte de ese medio es que ellos aprovechan cualquier oportunidad para sonar.
3: El sonido, manín. Entonces, son solfeadores.
1: Entonces esa oportunidad para sonar es a expensas de la vida y la imagen de un ser humano que aún no ha sido investigado ni siquiera. ¿Entiende? ¿Qué fue lo que pasó con el caso de la joven de la zona franca? ¿Entiende?
4: En el caso de Utesa no se ha señalado a nadie.
1: En el caso de Utesa no se señaló a nadie ni se habló de nombre de nadie porque ellos aprendieron de esa experiencia. En la experiencia que yo te estoy hablando del caso de la joven de la zona franca, hubo 2 muchachos que comparecieron ante el Ministerio Público para testificar como testigos y lo agarraron preso por una denuncia de ese medio.
3: Increíble.
1: Esos muchachos duraron 8 meses presos.
3: Loco, este país es una mierda, loco. Y 100%. La gente se quilla cuando yo lo digo. Pero no, es que aquí no funciona nada.
1: Es que aquí.
3: Loco, aquí no sirve nada, aquí, ningún
1: es
3: proceso.
1: Que nosotros
3: no
1: vamos
3: nada.
1: Con el amague.
3: Con todo.
1: Con el amague. El dominicano es descuidito y descuidado.
3: Tú sabes que si fuera. Te voy a poner el ejemplo mío. Si yo fuera otro, yo no pudiera trabajar en ningún sitio.
1: No.
3: Hay gente que le quilla que yo estoy en esta emisora.
1: Le quillan.
3: Dice, ¿por qué ese muchacho? Le quilla por la forma que yo soy. Hay gente que no tuviera derecho a nada. Sí, porque como tú dices, no conocen a uno y empiezan a emitir juicio. Y como yo no me defiendo, porque yo veo a cada rato que me insulta alguien en red y yo me quedo callado, yo no le respondo a nadie, porque cuando tú le respondes, ya tú le estás dando importancia, que era lo que esa persona quería. Entonces yo no le respondo a nadie. Aquí cualquiera denuncia, no, fulanito un ladrón. Aún las dos caras de la moneda, porque aún tú teniendo pruebas, que hay gente que todo el mundo sabe quiénes son, que tienen fortuna, y te dicen somételo. ¿Y para qué lo voy a someter?
1: Ahora que
3: tú quieres
1: viendo
3: más pruebas que la casa, la villa que él tiene de no sé cuántos millones en casa de campo, y helicóptero y de todo, y carro. Pero es que no hay forma, porque aquí está todo comprado. Aquí tú yo, porque no quiero hablar mucho, porque son hasta hijos de, o sea, los papás de los amigos míos. Yo tengo amigos que han sido hijos de ministro y todo. Yo no quiero mencionar nombres, pero aquí todo el mundo sabe quiénes son. Y tú, teniendo pruebas, porque hay pruebas tangibles, no es de que tú agarras una transacción. No, mira, cuando tú eras ministro hiciste una transacción. No, eso. Es que hay cosas que no se pueden explicar.
1: Hey.
3: Que no se pueden explicar. Y no, dice, no hay prueba. Y ya, tú entiendes. O sea, en Estados Unidos, el IRS entiende que tú estás gastando más de la cuenta. Y ya por ahí te la bebiste.
1: Hey.
3: Tienes que enseñarle hasta el último centavo de dólar 100%. Que tú pagaste. 100%. Y déjame ver, por ponerte un ejemplo, esa casa es $1,000,000. Pero para tú tener $1,000,000 para comprar una casa, tú tienes que haberte ganado 2 o 3. ¿Entiendes? Entonces déjame verlo.
1: Porque tú no puedes gastar $1,000,000 en algo y después quedarte sin cuarto.
3: No, tienes que pagar impuestos. Si te ganaste $1,000,000, tienes que pagar impuestos.
1: Claro.
3: De eso. Y por ahí es que va. Yo, porque te digo, no quiero hablar de eso, no me importa. Pero aquí todo el mundo sabe quiénes deberían estar presos y quiénes no.
1: Retiraron el post. Ahora yo buscándolo.
4: Lo retiraron.
1: Retiraron el post y borraron la cuenta también.
3: Funastime. Por eso que no me aparece. Yo, perdón al internet.
4: Retiraron la cuenta también. Ah, bueno.
1: Borraron la cuenta y quitaron la
3: cuenta. Una disculpa al internet aquí, porque es que yo no le encontraba la cuenta y yo dije que el internet es lento.
1: Pero es verdad que es lento. Pero te voy a decir algo. Pero te voy a decir entonces, algo con todo esto. Que, ok, después de que tú haces todo este aparataje, que hay un video del organizador del evento diciendo nosotros vamos a sacar y nos vamos a apoyar esta vaina porque esto, que
3: ¿Y ahora quién la mete presa?
1: Y lo grande es que el organizador del evento lo que dice, yo no voy a averiguar nada porque cuando hay humo hay fuego.
3: Ya, entiende. Cuando el río suena.
1: Cuando el río suena, entonces,
3: ¿quién,
1: agua trae?
3: ¿Quién somete a esa muchacha?
1: Entiende lo que
3: asumiendo
1: te quiero decir.
3: Una mujer, la de
1: entonces,
3: la
1: cuenta, porque ahora es que Tolentino debería aprovechar el sonido y decir, no, venga usted y siéntese aquí. Y diga qué fue lo que usted dijo.
3: ¿Pero quién,
1: en el post que usted borró?
3: ¿Quién era de la cuenta?
4: Es lo que tiene,
1: nadie sabe.
4: Es lo que tiene que ir, al DICAT.
3: Fíjate.
4: Él tiene que ir al DICAT.
1: Es el joven, ¿verdad?
4: Sí, el joven muchacho tiene que ir al DICAT.
1: El que le hicieron.
4: El que denunciaron.
1: Porque oye, te estoy hablando que ella decía.
4: Si él no lo hizo.
1: Loco, en el post decía de todo del muchacho.
4: Si él no lo hizo, él puede ir al DICAT.
3: Cuando no se sabe quién es, muy fácil. Mira, Capirini pidiendo perdón.
4: Pero para eso es el DICAT.
1: Oye, te voy a hablar.
4: Para eso es el DICAT.
1: Te voy a hablar claro. Hay algo que yo respeto de los cueros de Twitter. Los cueros de Twitter, cuando van a denunciar algo, lo que ponen es el screenshot del DM del tipo hacia ella.
3: Que ya yo ni screenshot, ¿verdad? Creo, porque con ella tú haces un screenshot igualito.
1: Está bien, pero por lo menos.
3: Por
1: lo menos hay algo, tú entiendes, que la tipa puso.
3: Y es demandable
1: dice,
3: para atrás.
1: Tú vaina, pues mira ahí. No,
3: y es demandable para atrás porque él lo puede alegar que es falso. Correcto. Y ella tiene la prueba en el teléfono.
1: Exactamente. Si ella tiene la prueba en el teléfono, no hay tema. Pero todo esto es una conversación de la tipa con otra tipa criticando al tipo. O sea, todo lo que ella puso como elemento probatorio en ese post fue ella y otra tipa hablando mal del tipo. No el tipo ni la foto de ella mientras fue golpeada, porque ella dijo que fue golpeada, que fue agredida, que fue violada, que fue esto, que fue grumeada. ¿Tú entiendes? Un sinnúmero de denuncias en un solo post sin un elemento probatorio. ¿Verdad? Entonces, lo que ella llama es a Tolentino a que haga la denuncia. ¿Y por qué tú no lo mandas a hacer la investigación?
4: No, denúncialo.
1: Tú puedes denunciarlo, tú. Sí. Si tú tienes elementos de prueba, tú puedes ir a denunciarlo. Claro, tú puedes ir a denunciarlo. Vaya ahí a la Procuraduría.
4: Y que pague si lo hizo.
1: Es más, y nosotros le ayudamos con la magistrada. Usted quiere hacer la denuncia, perfecto. Venga, traiga la prueba que nosotros la vamos a sentar con la magistrada, que es la encargada de violencia de género, para que usted se siente con ella y haga la denuncia. Ahora, si usted no tiene elemento probatorio, usted no puede estar haciendo denuncia.
3: El problema es que no hay consecuencia para el que hace ese tipo de
1: denuncia. ¿Me entiende lo que te quiero decir? Porque después, al final, ese muchacho tiene la imagen destruida
3: si
1: por culpa tuya.
3: Si dependiera de mí y tú hiciste que una persona cayera presa, si fuera por mí, no te violó, nena. Ok, la que va a aparecer es tú 10 años. Y ya.
1: No, pero
3: y se acaba esa
1: ahora sí hay. Problema, ahora sí hay con el nuevo código.
3: El nuevo, ¿cuándo empieza? Yo tengo
1: ya,
3: el nuevo código. No he visto que nadie le dé 60
4: espérense,
3: años.
4: Espérense, lo que pasa, hay una cosa. Si una persona, una mujer, fue agredida y...
3: No, porque no fue grumiada, es violada.
4: No, o sea, fue violada o agredida.
3: ¿Qué?
4: Pero entonces,
3: si yo pongo
4: eso, yo no voy a tener una denuncia. si yo pongo eso así, ¿qué denuncia voy a tener yo?
3: Pero ¿qué es lo que tú...? ¿Qué?
4: Fácil.
3: Lo que no estoy entendiendo es algo. Lo primero fácil. Que tú dijiste, no lo oí.
4: Si,
3: yo
4: estaba hablando también. Si una mujer fue agredida.
3: Agredida o trompada, no es violación.
4: No necesariamente, okay. Es una agresión. Una agresión puede ser sexual, psicológica.
3: Okay.
4: Agresión. Okay. Fue agredida y fue a denunciar, pero si ella no consigue probar que él hizo eso, a pesar de todo.
3: Ella entonces, la que tiene el problema.
4: Va a ir presa entonces.
3: Sí, una cosa. Claro, porque le dañó el nombre a una persona. Así como iba a ir preso.
4: Es que no eso significa.
3: Pero
4: que
3: la variable es, ¿fue agredida sí o no?
1: En una investigación, Jagua, si se hace una investigación, tú puedes ya denunciar una agresión. Una agresión psicológica, o sea, alguien me dijo algo a mí que me hizo sentir mal, yo me sentí agredido, yo lo fui a denunciar.
3: Bloquea lo de las redes.
4: La agresión que sea, lo que te quiero decir es que si tú pones una medida tan severa, y no estoy hablando de una denuncia falsa, de que era mentira.
3: Era mentira. Si es falsa, yo dije si es falso. Yo dije si se provoca es que ella está dolida con el tipo, que no la quiere.
4: No.
3: Porque hay mujeres que dicen eso, que te voy a hacer la vida imposible.
4: Pero entonces adivina que la denuncia de la tipa, con los elementos que ella tenía, no consiguió la condena del tipo. Porque puede pasar, ¿eh?
3: Eran flojos los elementos, no sé.
4: Puede que sean flojos.
1: Y
4: no conseguir la condena. Entonces, yo tendría entonces, mira, no consiguió la condena, significa que es inocente, entonces tú vas a presa. Eso. Entonces, yo tendría a un grupo de mujeres que no quieren denunciar por miedo a que sus pruebas no sean suficientes.
3: Lo que pasa es que está pasando lo contrario. Hay muchas mujeres con el Me Too que denuncian porque ven que por sospecha trancan al tigre. Después dura 3 o 4 años mal pasando, ajá, como Johnny Depp.
1: Ajá.
3: Y resultó que él era inocente.
1: Ajá.
3: ¿Y quién lo devuelve al dinero que él perdió?
1: Nadie.
3: ¿Y a Kevin Spacey? ¿Quién lo devuelve la de House of Cards? ¿Quién se lo devuelve? No. Te se hacen así.
1: Y ya la imagen, con una imagen destruida.
3: No.
1: Que la han usado para todo tipo de fullería.
3: Y los hijos creen que era un violador y de todo y que él le daba golpe, ¿entiendes? Entonces, es el problema.
1: Tenemos
3: es que se acusa
1: ser,
3: muy a la ligera.
1: Es el problema. Eso es lo preocupante. Lo preocupante es que mientras más avanza el tiempo y más redes sociales hay y más canales hay, la gente tiene más facilidad de hablar mierda. Y hablar mierda es muy peligroso. No solamente para la persona que usted está acusando, sino también para usted. Con el nuevo código, usted puede caer preso por estar hablando mierda. Vámonos a la pausa y volvemos en breve.
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6: 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El director general de la Organización de las Naciones Unidas para la Alimentación y la Agricultura, FAO, Ku Dong-ju, visitará la República Dominicana dentro de 2 semanas para conocer las políticas públicas y experiencias del país en materia de producción agropecuaria, seguridad alimentaria y protección social. Por otra parte, el Colegio Médico Dominicano ratificó el paro nacional de labores de 24 horas para este martes 13 de octubre en reclamo del cumplimiento de acuerdos y mejores condiciones de trabajo en la red pública de la salud. La organización informó que mantendrá la atención en emergencias y cuidados críticos. En tanto, el secretario nacional electoral de la Fuerza del Pueblo, Henry Merán, planteó en A Diario la necesidad de modificar la ley 33-18 de partidos, agrupaciones y movimientos políticos, especialmente en lo relativo a los periodos de campaña electoral.
7: Está claro que en el caso de la ley 33-18 hay que modificar el aspecto siguiente. Los periodos electorales, llámese las etapas electorales del año previo a la pre-campaña, que es el comienzo, el primer domingo de julio del año que viene, y la campaña en sí, esos periodos durante el cuatrenio, está claro que hay que modificarlo.
6: En las internacionales, las autoridades mexicanas detuvieron en el sureste del país a un presunto líder de la organización criminal Mara 18, buscado por El Salvador por su posible participación en al menos 15 homicidios, además de delitos sexuales y tráfico de drogas a pequeña escala, informó el secretario de Seguridad y Protección Ciudadana, Omar García Harfuch. Finalmente, representante especial del secretario general de la ONU para Colombia, Miroslav Henka, pidió al gobierno de Abelardo de la Espriella concretar cómo implementará el acuerdo de paz para Colombia del año 2016. 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
1: Bienvenidos, señores, a La Escala Radio. Es la 1 y 10. Wow.
2: El diablo.
1: La 1 y 10.
2: Desperdiciamos medio bloque ahí.
1: Nos fuimos en cegueta con la musiquita.
2: Eso fue Ricky que mandó a poner 10 canciones.
3: Par de canciones. Para despejar el cuerpo.
2: Está de pinga, Ricky.
1: Para despejar el cuerpo. Eso fue por otra emisora, fue a hablar mierda.
2: Sí, eso es verdad. Señores, me encanta ver cómo la macroeconomía en nuestro país sigue creciendo.
1: ¿Cómo?
2: Me encanta verlo, sigue creciendo. Está todos los años en aumento. Es increíble como todos los años macroeconómicamente estamos mejor, pero microeconómicamente nos está llevando el diablo.
3: Elabora, Bebo, elabora.
2: Bueno, la macroeconomía se mide generalmente en las reservas de recursos. Y las reservas de recursos, quienes las guardan son los bancos. Cada año los bancos aumentan su nivel de beneficio. O sea, cada año la banca privada está más y más bollante. Independientemente de que a nosotros no te lleven del diablo. Oye, qué maldita vaina.
3: Eso se traduce a que la gente pide préstamo.
2: Correcto.
3: Si en deuda, hacen deuda.
2: Exactamente. Y cuando hay dinero, cuando liberan una tasa de encaje legal, una vaina, qué sé yo qué, todo eso, ese dinero hay que despacharlo rápidamente. Entonces, lo que a mí me sorprende es que estamos creciendo macroeconómicamente. Los bancos están creciendo, están ganando más cuarto y cada vez los préstamos están más caros.
1: Sí, pero la gente también tiene más acceso a crédito.
2: Pero los bancos están cada vez más caros.
1: Cuando sueltan el encaje legal.
2: Pero están cada vez más caros.
1: ¿Qué cosa? Que cuando sueltan el encaje legal.
2: Un encaje legal es una tasa preferencial, para que estemos claros. ¿Cuándo? No es una tasa más alta, todo lo contrario.
1: No, el encaje legal tiene. Nosotros tenemos que tener préstamos más baratos.
3: Claro, deberíamos para que la gente quiera coger prestado.
1: Para que la gente quiera coger prestado. Pero eso no se está viendo,
3: La gente no anda en coger prestado, la gente.
1: No, sino que no se está viendo la tasa preferencial del encaje legal cuando el Banco Central lo libera. Lo que está viendo es más oferta de préstamo, más que yo que, pero no estoy viendo la oferta. No estoy viendo. La gente no está viendo el atractivo. Simplemente la gente se enliga porque tiene que hacerlo.
2: Porque tiene que hacerlo.
1: Porque tiene que
2: hacerlo. A la gente no le importa la tasa ahora mismo.
3: Tú sabes que es una frase como de gente pobre que sola tiene que enliarte para progresar. Eso yo siempre he oído eso.
1: Y no solo eso, sino que también el rico también se enlía.
3: Le llama de otra forma. Todo el rico financia.
1: No, sino que el
3: son lo mismo con diferentes nombres.
1: El dominicano le llama enligarse.
3: Enligarse.
2: Lo que pasa es que la mayoría de la gente a lo que tiene acceso es a un crédito de una tarjeta.
1: Sí.
2: El crédito de una tarjeta es el crédito más caro del mercado.
1: Sí.
3: Especialmente la maldita American Express.
2: No, y la
1: American Express puede cobrar lo que ella quiera.
2: Oye,
1: la American puede cobrar lo que ella quiera.
3: Yo me pasé por un día.
1: Ricardo.
3: Que se me olvidó en Nueva York. Por un día me pasé el. Y me metieron en base a la deuda completa. Sí, no lo que yo debía.
1: Ricardo.
3: Porque se me olvidó un día de mierda.
1: Ricardo.
3: No, 6 días me pasé, en verdad. 6 días, 6 días.
1: Ricardo.
2: De 6 días es mucho ya.
1: ¿A ti te han clonado esa tarjeta en algún momento?
3: No, esa es la que mejor defiende
1: la American Express, que cobre lo que ella quiera. ¿Sabes por qué?
3: ¿Cómo se llama el benefactor? El dueño de la tarjeta. ¿Cómo se llama? El
2: beneficiario.
3: El beneficiario. Esa es la tarjeta que mejor defiende al beneficiario.
1: Mejor servicio al cliente, sí, mejor todo.
3: Sí, tienen un chat. Tú le escribes cualquier
2: día. El problema de American Express es que no la cogen en ningún lado.
1: Exactamente.
2: Pero
1: si a ti te hacen un lío, por ejemplo, y que, güey, mira, que me obligaron a pagar esta vaina, que yo le dije que yo no lo quería pagar, y yo te dije, no se preocupe, mi jefe, olvídese del tango. Y ellos se encargan del negocio.
3: Sí, es verdad. Los otros priorizan el negocio, ellos priorizan al usuario, porque yo le tumbé el pulso a una entidad muy grande a nivel mundial. Y es verdad que yo tenía razón, y ellos me devolvieron mi cuarto, y al final la entidad me terminó pidiendo disculpas.
2: Claro.
1: ¿Ustedes saben el origen de American Express?
2: ¿Ustedes
1: saben el origen de American Express?
2: ¿Cuál es el origen de American
1: Express? Wells Fargo.
2: Wells Fargo es el primero que emite una American Express.
1: Había un tema. USPS en el siglo XIX era un lío. ¿Por qué? Porque llegaba si quiere, si puede. Si a ese convoy lo atracaban.
3: Convoy.
1: Ese convoy.
3: Abuso convoy. Me tiró para Red Dead Redemption. ¿Qué año estamos hablando?
1: Estamos hablando finales del siglo XIX.
3: Ok.
1: Tiraron ese convoy. Y si el convoy con el correo o con lo que tú estás mandando, con el dinero que tú estás mandando, lo atracaron.
3: Te la bebiste. Si aparecía Bonnie and Clyde ahí, me la bebí.
1: Te la bebiste. ¿Por qué?
3: Porque John Dillinger me la bebí.
1: Ese servicio era estatal. Y si el servicio estatal falló, mierda para ti. Claro. ¿Verdad? Entonces, un tipo llamado apellido Wells y otro apellido Fargo formaron su compañía, se aliaron, compraron un par de carretas. Y al mismo tiempo que yo compraron un par de carretas, compraron un acelerador de metralleta.
3: Mierda, por eso el logo de Wells Fargo
1: es una carreta.
3: Bárbaro, agua, yo no había caído.
1: Y eso, que a ti no te gusta cuando yo te hablo de historia y vaina.
3: Esa historia me gusta.
1: No, me maltrataste.
3: Porque yo perdoné.
1: Te maltrataste.
2: Te lo voy a decir al aire. Te lo voy a decir al aire para que tú veas qué es lo que a nosotros nos molesta. Te voy a decir qué es lo que a nosotros nos molesta. A nosotros nos molesta que el tema de tú abrir la conversación sea una vaina que nadie sabe. Entonces tenemos que oírte a ti dando el drone.

0: la mano y se lleven ese toque, eso no es mío. A esos tigres le están pagando por éxito. Ahora, ¿qué pasa? Las rutas seguían siendo riesgosas.
1: Claro.
0: Pero eran exitosos y la fiebre del oro se estaba llevando tanto que a veces era un poco difícil y sobre todo riesgoso tener que estar llevando lingote. Entonces ellos crearon el money order. El money order era ese compromiso en papel donde tú enviabas ese dinero.
2: Te lo avalaba con claro. un dinero que te haya allá. Y así no tienes que transportar
0: lo,
2: el dinero.
0: Lo recibe allá. Wells Fargo en California.
2: Sí, sí, sí.
0: Tiene tanto. Bueno, aquí está el compromiso. Wells Fargo, Nueva York.
2: Que es lo mismo, la misma entidad.
0: Tiene el compromiso de cuando esa persona le llegó ese money order, puede requerirlo. Usted tiene permiso para entregarle esa cantidad, ese compromiso, ¿verdad? Ellos crearon el money order. Y crearon la American Express. La American Express tiene un centurión.
2: La centurión.
0: Que tiene un centurión que es el soldado que está ahí. Que ellos lo eligieron como mascota para transmitir solidez de que nosotros somos seguros. Y ellos vienen siendo como la Volvo de la tarjeta de crédito. Ellos priorizaron cualquier otra cosa mientras creo que Diners Club. Discovery y compañía estaban mostrando beneficios. Estos tipos de están llegando tu cuarto tan seguro con nosotros.
2: Exacto. Sí, al final es cuando tú tienes.
0: Claro, Wells Fargo no. Cuando la American Express se creó, simplemente fue aparte de Money Order. Wells Fargo, como banco, creció completamente aparte.
2: Es el segundo banco con más activo a nivel mundial.
0: Creció completamente aparte de lo que fue American Express. American Express creció como empresa
2: independiente. Como tarjeta de crédito. Ahora,
0: como tarjeta de crédito.
2: Y está pública en la bolsa. Tú puedes invertir
0: Eso sería una muy buena inversión. Imagino que las acciones tienen que estar carísimas.
2: No es volátil, pero es segura. Sí. ¿Entiendes? El tipo de, yo no invirtiera
3: ese
2: ahí.
3: Es como un USDT.
2: Me la encuentro muy aburrida. Pero es algo como tú tenerla en Amazon, como tú tenerla en Coca-Cola, como tú tenerla en Microsoft y ese tipo de cosas.
0: Es lo que está apostando a ver si tú puedes sacarle mayor beneficio a 3 pesos.
2: A mí lo que me gusta es la volatilidad. Porque yo vendo call y pero ya esos son otros 500. Te quería decir del American Express que Bebo dijo que no la cogen en ningún lado. Es verdad, es que poco, hay sitio que te dice.
0: Es poco, por lo menos en República Dominicana. En República Dominicana es poco aceptado.
2: No es ni Visa ni Mastercard, pero hasta. Déjame ver. Y no hasta mayo de este año yo no tenía una tarjeta que me diera más beneficio que esa. Hasta que salió la de Robin Hood.
3: ¿Tú sabes qué es lo sorprendente?
2: Loco, la de Robin Hood es una vaina que
0: yo lo que tenían era carteras electrónicas, ¿no? Para tú.
2: Robin Hood era un broker. Y ahora agregar de inversión en la bolsa de valores. Y ahora recientemente agregaron apotar en el mercado, que eso es lo que le está dando todos los cuartos, porque la gente está apotando y apotando el patrimonio. O sea, donde tú tienes antes los brokers, tú sabes que tú no podías haber criado tirar 1 millón de pesos.
3: No, claro.
2: Ahora en Robin Hood tú puedes tirar todo lo que tú tienes ahí. Y los chamaquitos están perdiendo su fortuna.
0: Haciendo shorts.
2: Apotando de verdad.
3: Vainita a ver Chris, vainita
2: sí,
3: vaina.
2: Que Carlos Alcaraz jugaba.
0: Porque cuando tú me dices, tú me estás hablando de mercado bursátil y tú me hablas de apotar, yo pienso en los shorts.
2: Porque Robin Hood era un broker.
3: Que lo que tú estás hablando, exacto. es el mercado bursátil. Pero una cosa es el mercado bursátil, otra cosa es apotar.
2: Robin Hood tiene que los Dodgers ganan hoy.
3: Exacto.
2: Y te ponen a más y a menos. Entonces, aparte de eso, Robin Hood ahora son un banco.
3: Es increíble como un banco te está dando la línea para tu apuesta.
2: No, bueno, Robin Hood yo no lo considero un banco. Robin Hood es simplemente una entidad financiera porque manejan dinero.
3: Bueno, pero que
2: ellos son una tarjeta de crédito ahora que son la mejor.
0: Eso es un banco.
2: Le pasaron a Amex. No, eso, porque Amex no es un banco.
0: No te dan crédito para tu apuesta.
2: No. Imposible, pero
0: ¿cómo que tú apuestas? Tú tienes que pagar esos cuartos, ¿cómo que
2: tú apuestas de tu
3: cuenta? ¿Es una tarjeta de crédito?
2: No, la tarjeta de crédito incluso es otra aplicación que no es la de Robinhood, la de ellos.
3: Okay. Tú sabes que cuando tú entras tu tarjeta de crédito en cualquier plataforma de apuesta, que sea una tarjeta local, una tarjeta de aquí, tú la metes en cualquier plataforma de apuesta.
2: Eso te baja el crédito.
3: Y
2: loco.
3: Eso el crédito te baja
2: eso
3: a menos cero.
2: Es lo peor que tú puedes hacer. Mira, cuando todo el que me está escuchando, yo siempre he sido vocal. Tú sabes que yo tenía esta página de apuesta. Si usted quiere apostar, apostar no tiene nada de malo. Ahora, cuando usted apuesta lo que no tiene. Exacto. Cuando usted pide prestado para apostar. Porque apostar, yo apuesto, por ejemplo, ayer yo aposté $50 a los Dodgers, por ponerte un ejemplo.
0: Perdí
2: $50.
0: $50.
2: ¿Entiendes? Pero yo hubiera gastado 50 saliendo a beber. Entonces, ¿qué yo hago? Aposté 50 y me quedo en mi casa viéndole. Eso es lo que yo hubiera gastado en la calle. Así que yo lo veo.
3: 100%.
2: Ya yo no puedo ver un juego de gratis. Yo tengo que ponerle por lo menos $10 a algo para verlo. Entonces, apostar no tiene nada de malo. Pero siempre y cuando usted apuesta un dinero que usted está dispuesto a perder.
3: Claro.
2: Olvídate de no, que me quiero ganar. No, no, no, no, no. Apuesta el dinero que usted está dispuesto a pelear. Exacto. Entonces Robin Hood entendió bien eso y ellos han segmentado muy bien su plataforma que se la puede enseñar. Tienen en un lado lo que es inversiones. Incluso te lo preguntan. Uh-huh. Te dicen, ¿tú qué?

0: quieres manejar tu portafolio de apuestas distinto al de inversiones. Y ahí tú le puedes poner un límite que solamente lo puedes cambiar una vez cada 6 meses. Y después de eso, cuando tú aplicas para la tarjeta de ellos, que para mí es la mejor tarjeta de crédito que hay ahora mismo, ellos te dicen lo mismo. Tienes que bajar otra aplicación que se llama Banking. Ni siquiera Robinhood Bank, ni siquiera Chase, ni siquiera Banking se llama la aplicación. Uh-huh. Y se maneja totalmente diferente. Es un banco. Ellos son tres cosas. Ellos son tarjeta de crédito, ellos son entidad financiera. Es más, ellos hasta retiro. Ellos cotizan AFP, ese tipo, sí, de vaina. ¿Cómo, claro, que se llama eso? ¿Una aseguradora?
1: El seguro,
0: no,
1: social.
0: Un seguro, ya ellos son eso. Ellos te tienen una 401, así que se llama la cuenta.
1: 401k.
0: La 401k, así que se llama la cuenta de ellos. Robin Hood, así.
1: Para que tú veas.
0: En 9 años, loco. Y las acciones no están tan caras.
1: ¿Tú sabes que
0: están
1: eso,
0: a $109
1: eso,
0: cada
1: acción? Eso es medio preocupante.
2: Acciones.
1: Porque así mismo crecieron toda la plataforma esa de exchange, de vaina de...
0: No, y Coinbase.
2: De Forex.
1: Coinbase, Binance.
0: Crypto Wallet.
1: Tú esa mierda, eso, Binance, se lo llevó el diablo, toda esa gente. Binance, toda esa gente está presa.
2: ¿A Binance se lo llevó el diablo?
1: ¿Al de Binance? Ese tigre está, ese tigre tiene, qué sé yo, cuántos mil casos abiertos ahora mismo. Y ya él no es el CEO.
0: Pero eso te iba a decir, ya no es del Binance.
1: Exacto.
0: Binance está por la línea.
1: Exacto.
0: Porque Binance llegó a manejar billones de dólares de gente.
2: Too big to fail.
1: Too big to fail.
2: Too big to fail.
1: Eso fue Binance.
0: Robinhood, así, a ese nivel. Robinhood, si fuera un banco, o sea, ya ellos son el noveno banco más grande de Estados Unidos en 9 años. Y tienen 2-3 años siendo banco nada más.
2: Para que tú veas, Baninter era un too big to fail.
0: Sí, pero.
2: Eso era un too big to fail.
1: Te digo algo. No era tan big to fail, ¿no?
0: Era sólido como Baninter.
1: Fail,
2: no, o sea, me refiero a que too big to fail. No, cuando se dice.
0: Pero él no,
2: o sea,
0: falló porque las operaciones fallaron. No, él falló porque
2: cuando se dice too big to fail, hubo una línea, que
0: la cúpula se puso greedy.
1: Hubo una línea internacional para quebrar ese banco.
0: ¿Entiendes? No fue porque las operaciones del banco.
1: Eso no fue de que algo fortuito.
0: No, lo que quiero decir, Bebo, que no fue que el banco quebró porque lo daba malos servicios, porque se dejó aplatar de la competencia. Ahí pasó algo externo.
2: Sí, sí. Hermano, pero bueno, que esos tigres estaban endemoniados. Claro. Gatando fuertemente, loco.
0: Pero los tigres querían hasta comprar el Clunaco.
1: Loco, ahí había más dinero que el erario.
0: Querían comprar el Clunaco.
1: Baninter tenía más dinero que el erario.
2: Sí.
1: Que el erario público. Baninter tenía más dinero que el país.
2: Así que cuando me refiero a too big to fail, o cuando se habla de too big to fail, significa que de caer
0: es costoso.
2: Muy.
1: Sí, claro.
0: Mira, porque
1: fíjate. No, recuerden que nos llevó el diablo, ¿eh?
2: No, el diablo no. Y el efecto dominó bancario que causó esa vaina.
1: Todavía entonces, nosotros estamos viviendo consecuencias de eso, ¿eh?
2: Claro que sí.
0: Después de que quebraron 2-3 bancos más. Te voy a decir.
2: Se llama efecto dominó bancario. Ay, el Banco Mercantil y Bancrédito se fueron para el carajo. El Banco SAC. Sí. Pero ahí fue un rescate.
1: Sí, ahí lo rescató. El Escocia lo compró.
0: Le compró todo lo edificio, todo lo activo.
1: Todo.
0: Le cambió la marca.
1: La mayoría de lo que tenía el Progreso eran alquilados.
0: Hecho, nosotros hablando de American Express, y solamente tú puedes tener American Express aquí con él. Yo creo que eso es lo que lo mantiene ellos en competencia, porque
1: ese es el banco, y con vaina. Yo creo que ese es el banco más arcaico que hay en este país. O sea, la plataforma digital del Scotia.
0: ¿Tú tienes el Scotia? Porque si no tú sabes eso.
1: Sí, porque yo cojo American Express en mi negocio. ¿Entiendes? Uh-huh. Entonces yo veo. Pero yo lo cojo porque hay gente que paga con eso.
2: Claro.
1: Pero quizá constituye un 10%
0: de la gente que paga.
1: 11%, no más de ahí. Pero, loco, o sea, mira, es una vaina impresionante.
2: Mira, Bebo dijo, igual perder cliente.
0: No, va a perder un 10%.
2: Va a perder cliente, de que por American
1: Express. Y no es que perder cliente, porque hay gente que prefiere pagar con su American Express,
0: pero tiene
1: un beneficio que tiene. Pero ellos tienen otra. Todo el que tiene una American Express tiene otra.
2: Sí, eso es verdad.
0: Con American Express solo tú no puedes porque no la coges.
1: Es que no la cogen en ningún lado.
2: Pero me imagino.
1: El único supermercado que la coge es el Nacional, porque tiene una vaina con ellos.
0: Mira, Robinhood es Visa.
2: Pero me imagino.
0: American Express.
2: Me imagino que.
0: American Express.
2: Que la gente se va con un mejor sabor o quiere
1: cuando le cogen la tarjeta que él quiera.
2: Yo te claro la tarjeta que él quiere.
1: Claro que sí.
0: No, porque te voy a decir algo. No tiene nada de malo presupuesto. Yo no ando ni quedando tarjeta sosiego. Yo sé con cuál de todas las tarjetas que yo tengo yo puedo pagar qué día.
1: Claro.
0: Porque eso tiene una ciencia.
1: 100%.
0: Y hay sitios, por ejemplo, ¿cómo tú te has constituido? ¿Restaurante?
1: Sí, como centro
0: de. Hay sitios que hay una tarjeta que me da más puntos en restaurante y hay una que me la da en un supermercado. Eso no tiene ninguna cosa mala, porque gente dice, no, cualquiera es la tarjeta.
2: No, léete.
0: Hay tarjeta que da más beneficios.
2: Léete los beneficios. Por ejemplo, hay una tarjeta que es para mujer, que ya hay salones, vaina de uñas, sí, qué sé yo qué.
0: Sí, hay tarjetas que son parques de diversión, hay tarjetas que son viajes, hoteles.
2: Y le han sacado uno cuarto en cashback. atento a esa, a esas actividades que tiene que hacer como quiera, claro, con esa tarjeta.
1: Yo creo que todavía no entiendo cuáles son los beneficios de la tarjeta de la MLB. No lo entiendo.
0: Yo no tengo
1: que preguntar. Que te dan un descuento en el fee que se paga anual del MLB TV.
0: Pero hasta la aerolínea, Bebo, tienen tarjeta. Delta me vive ofreciendo la tarjeta. PlayStation, sí, tiene una tarjeta.
1: Pero que esas son tarjetas que, por ejemplo, si tú haces compra por PlayStation,
0: te da más puntos.
1: Te da muchísimos puntos. Si tú haces compra, por ejemplo, hay una tarjeta JetBlue, que cada vez que tú compras algo, un pasaje, una vaina, eso te genera más puntos que el diablo.
0: Porque ellos le genera dinero que tú uses su tarjeta, claro, porque el banco le da un punto. ¿Entiendes? Entonces, todo eso, por eso yo digo que hay gente que cree que no, que mi tarjeta, hermano, usted tiene que presupuestarse, como tú dijiste. Hay gente que si no le funciona la American Express, va a pagar con otra, pero no lo va a hacer, no lo va a decir, coño, yo prefería. Entonces, claro, tú tienes que ponérsela cómoda.
1: Tiene que ponérsela cómoda.
0: Por eso yo no entiendo, hay sitios que no cogen, van a American Express y yo, coño, viejo, pónsela más fácil a uno, porque hay un grupo de gente que nada más usa su American Express.
1: Por claro. Señores, vamos a la pausa y volvemos en breve.
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1: Bienvenidos nuevamente a La Escala Radio por Escándalo 102.5 FM. Les recordamos que hoy es lunes. Coño. Y es la 1:32 de la tarde. Hoy te hago.
2: Sí,
1: esa es la hora para que tú sepas. Para que te sientas contento con que yo estoy dando la hora. Gracias. La gente sabe qué hora es por mí ahora mismo. Recuerden que pueden escribirnos y llamarnos al 809-381-1025.
2: Nadie ha dicho nada.
1: El transportador se quita y vuelve y vaina. Nos tienes alto nosotros. No quiere trabajar. Está igual que Ricky, alérgico a la pala. Entonces, también estamos live.
2: Te escribí. YouTube. Te escribí por si.
1: Estamos live si en YouTube. Tienes. También en YouTube también pueden hacer sus comentarios. Si nos quieren ver, estamos ahí. Cualquier cosa. Estamos por todas partes.
3: Aquí hay un comentario en YouTube que fue referente al otro bloque. USPH es una M todavía hace lo que quiere. Diablo, Dios mío, qué calvario.
1: El diablo.
3: La sulfila.
2: La amo.
3: Un saludo ahí, que puso una carita.
1: Ok, ¿la carita esa de la berenjena puso?
3: No.
1: Ah,
2: ¿qué pasó?
1: No, ok.
3: ¿Cómo así?
1: No, yo no sé. Yo estoy preguntando cuál es la carita que puso.
4: Bebo, por si acaso.
1: Nunca sabe. Hay que preguntar. Eso es cultura general.
4: No, pero claro.
1: ¿Me entiendes?
2: Todos se van por lo que no es.
1: ¿Quién?
2: Ustedes. Todo lo relacionado conmigo es con...
1: Agua, mira. Tú eres la última persona que debería estar hablando de doble sentido aquí, ¿oíste? Porque tú eres el primer vagabundo de este programa. Usted es el primero que empieza a hablar de vaina que no tienen nada que ver una con la otra y buscándole la quinta pata al gato.
2: Está bien.
1: Vamos a estar claros.
2: Está bien.
1: Señores, una pregunta, que una incógnita que nos hacemos. ¿Deberíamos estar preocupados por el tráfico de armas que llegan por Haití? ¿Eso es algo que nos está haciendo daño a nosotros? No solamente en el sentido de que nos afecta a nuestra economía y a la seguridad que queremos irradiar como país, sino también estaríamos expuestos a un posible ataque.
2: No necesariamente un posible ataque, porque las bandas de Haití solamente están en Puerto Príncipe. Y para poder tener un ataque aquí en este país, tú necesitas bastante gente. Tú necesitas mucha gente.
1: Se necesita mucha gente, pero ellos son locos.
2: Mucha gente.
1: Se necesita mucha gente, pero ellos son locos.
2: Supongamos que son
1: locos. Lo de las bandas, esos tigres son locos.
2: Te ponemos que son locos, porque tengo a los guardias de la frontera que son corruptos y todo lo que tú quieras. Pero si tú vas con una escalada armada, esos tigres van a responder.
1: Deberían.
2: Salvo que llegue una escalada armada y esos tigres también cojan su cuarto a unos tigres que están con ametralladora. Ya sería el colmo, ¿eh? Si los tigres de la frontera le cogen su cuarto a la banda haitiana para que vengan aquí a arrasar.
1: Depende de lo que está llegando allá. Tú no sabes lo que está llegando allá.
2: Y que nadie se entere.
1: Pero es que tú no sabes lo que está llegando allá. Porque eso a eso que me refiero. El peligro está en que no sabemos qué tipo de armas ni cuáles armas están llegando allá.
2: Armas de alto calibre.
1: ¿Entiendes? Pero cuando no tú vienes a ver, allá no están llegando pajecocos, allá están llegando vainas que explotan duro. ¿Tú entiendes? Uno no sabe. Uno no tiene conocimiento de eso. Y no tiene forma de averiguar tampoco, porque eso es zona de nadie. Eso es terreno de nadie ahora mismo. Entrar a Haití es imposible.
2: Sí.
1: Entrar a Haití como dominicano es prácticamente imposible.
2: Sí.
1: Entonces...
2: Claro, entraba a Puerto Príncipe.
1: Entraba a Puerto Príncipe, claro.
2: Pero si tú cruzas para arriba, para Juana Méndez, ahí...
1: Está bien, pero tú puedes cruzar. Hay una zona turística en el norte de Haití que todavía es visitable. Pero, ¿a qué costo? ¿Entiendes? Tiene que pasar por una zona primero que está medio complicada.
2: No, el norte...
1: Y el espacio aéreo es inviolable.
2: El norte de Haití todavía no ha llegado a banda.
1: No ha llegado a banda, pero no
2: tiene
1: gobierno tampoco. ¿Entiendes? Entonces tú estás en terreno de nadie. Eso no está organizado bajo el concepto de nada. ¿Entiendes? Eso es un terreno con gente, pero es baldío, básicamente. Porque ¿cuáles son? Dime una cosa, Jagua. ¿Cómo tú reviertes lo que está viviendo Haití ahora mismo?
2: Un plan Marshall, hay que ponerse de acuerdo, soltar unos cuartos, todito, e intervenir ese país.
1: ¿Y de quién depende eso?
2: De una comunidad internacional. Eso depende de una comunidad internacional que está recibiendo los efectos directos de eso que está pasando ahí. Estados Unidos está sufriendo eso directamente. Chile está sufriendo eso directamente. Colombia está sufriendo eso directamente. Centroamérica y México y nosotros estamos sufriendo eso directamente. Lo único que no está sufriendo eso son Cuba.
1: Porque allá no quiere ir nadie.
2: Ahí no quiere ir nadie. Y Cuba ahora mismo está aún más complicado por el asfixie que está recibiendo ahora mismo de parte del Rubio. El Rubio le está apretando como nunca.
1: Claro.
2: Ahí no va a entrar, ahí no está entrando nada, de nada. Nada ruso entra por ahí. Y Rusia tampoco está en posición de mandar nada ahora mismo.
1: No, es que ellos están en austeridad ahora mismo. Porque mientras esa guerra continúe, ellos tienen que guardar lo que hay.
2: Y larga que han sido esas 2 semanas.
1: 100%.
2: Ah, no, que Putin invadió Ucrania.
1: Sí.
2: En 2 semanas.
1: Sí.
2: Él resuelve eso.
1: En 2 semanas vamos a explotar ese sitio. Esas 2 semanas lleva 2 años y medio.
2: Cuatro años. 4 años.
1: 4 años lleva ese relajo ya.
2: Sí, porque entonces salimos de pandemia y viene ese tigre a relajar con esa vaina. No hay paz, coño.
1: Loco,
2: no hay respiro para nadie.
1: Es como de maldad. Si tú te pones a analizar, es como de maldad. Vamos a salir de esta crisis. No, espérate, vamos a explotar a esta gente ahora. ¿Por qué, loco?
2: Ah, bueno, ¿por qué? Porque él entendía que la OTAN no podía tener presencia en Ucrania.
1: Está bien, pero es que arreglen eso diplomáticamente. Siéntense entre ustedes, mójense la mano, todo el mundo que... ¿Tú me entiendes? Todo el mundo que participe económicamente de la vaina. ¿Cuánto tú quieres? ¿Tanto? También, toma.
2: Es que todo eso se resuelve bebiendo romo. Todos los acuerdos que tú ves.
1: Esos tigres beben vaina transparente.
2: Eso es romo.
1: Eso no.
2: Esa
1: vaina no es igual.
2: Romo es todo. Romo es todo lo que ajume. Todo lo que ajume es romo.
1: No.
2: Si usted está bebiendo vodka, usted está bebiendo romo.
1: Llévese de mí. Para pleito diplomático no puede ser transparente.
2: Claro que sí.
1: No.
2: Te voy a explicar lo que pasa.
1: Tiene que ser una vaina de colores.
2: No.
1: Sí, tiene que tener su coloración. Porque pleito. La vaina transparente pongan a la gente de bruta.
2: Los pleitos diplomáticos que se hacían con Rusia es con el líquido transparente y había que aguantarlo. De hecho, yo escribí un editorial que se llama Geopolítica a la Roca, que durante la Guerra Fría, dígase los 50, más o menos por ahí, el embajador gringo en la Unión Soviética tenía que aguantar las reuniones con ellos. ¿Qué pasa? Las reuniones que tuve en los tratados y la vainita, el verdadero acuerdo, la verdadera reunión, es la que se hace cuando se está bebiendo romo. Dígase, todo ese acuerdo que tuviste, Plan Marshall, qué sé yo qué. El Plan Marshall se consiguió porque a un congresista republicano que estaba reacio a públicamente admitir que hay que hacer un Plan Marshall para rescatar a Europa, a él se le llevó un pote de wiki diario a redactar el Plan Marshall para hacerle creer a él que el Plan Marshall, las ideas del Plan Marshall que ejecutamos o que ejecutaron los aliados vinieron de él, y no tener que admitir públicamente que él está de acuerdo con eso y no pagar el costo político.
1: Entonces tú estás
2: por
1: hablando,
2: apoyar el Plan Marshall.
1: Entonces tú estás hablando,
2: bebiendo, y el Plan Marshall se firmó así, ¿no? Que la ONU,
1: esa comparativa que tú estás haciendo, tú estás diciendo básicamente que alguien, un diplomático, tiene que sentarse a beber romo con barbecue.
2: Sí.
1: Tú estás hablando, loco, eso es imposible.
2: Ok, espérate, con barbecue no.
1: Eso es imposible.
2: Con barbecue
1: ese
2: no.
1: Es el hombre, ese es el gobierno ahora mismo haitiano, ese tipo. Un tipo que se come a la gente.
2: El problema es que el que se va a sentar a beber romo con barbecue, eso es black. Sentarse a beber romo con barbecue, un black ops. Como todas las veces que se han hecho estos tratados a beber romo. El Plan Marshall, nadie supo realmente cómo fue que se hizo hasta tiempo después. Que lo leí en un libro que se llama The Wise Men.
0: Le dieron como 10 billones para que reconstruyeran.
2: Está bien, pero para liberar esos fondos, tú necesitas mayoría parlamentaria.
0: Ah, que nadie sabe cómo fue que se logró la mayoría.
2: La mayoría. Al final Se sabe que la mayoría se logró y hizo cuartos se tiraron.
0: Pero nadie sabe el background de...
2: Bebiendo romo todos los días con el congresista que te iba de esos votos.
1: Ya. Yeah.
0: Es que al final son seres humanos.
2: Un pote de whisky todos los días a las 5 de la tarde.
0: Son seres humanos al final. Agua. Los jueces que nosotros mencionamos en el primer bloque del Scott son seres humanos. Tú lo dijiste bien. Nadie va a tener 100% objetividad nunca.
2: ¿Tú sabes cómo lo hacía Stalin? Las reuniones con Stalin, diplomáticas, eran a las 12 de la noche.
0: Ay, ay.
2: Y Stalin se iba a las 12 de la noche.
0: Y vaina, ¿no?
2: No, vodka, a dos manos.
1: Boca.
0: Sí, sí, a
2: ver. Entonces, ¿qué pasa?
0: La boca pone sincero a los tiros. Los humos de boca son feos, loco.
1: Por eso que yo le estoy diciendo a este hace rato.
0: Los humos de boca.
1: Por eso es que los problemas del mundo se originan en Europa. Porque se ponen a beber esa vaina transparente. Se ponen brutos. Y empiezan a pelear entre ellos.
0: Los humos de boca son peligrosos. Las mujeres se ponen rápidas con humos de boca, loco.
2: Oye, lo que pasa. Stalin hacía una cena con pila de vodka, pila de comida. Para que los diplomáticos occidentales se fajaran ahí. ¿Qué pasa? Tú como diplomático occidental, tú tenías que fajarte a boca con ellos para tú llegar a los tratos que tú tienes que hacer. Y Stalin se iba y volvía a las 3 de la mañana para ver que tú estás y cómo tú estás. Y ahí comenzaba a hacer trato contigo. Después de 4 horas bebiendo vodka. ¿Qué pasa? El embajador gringo, durante la Guerra Fría, él aprendió a alternar.
1: Uh-huh.
2: A meter pila de grasa.
1: Ajá.
2: A poder...
1: Colillo de cerdo...
0: Para aguantar...
1: Y boca...
2: Ahí... Él le cogió el truco a ellos... ¿Por qué? Porque lo de ellos era... meter un diplomático emborrachado... Y jodelo... Y si tú no bebes... Y si tú... te rehusabas a beber boca
0: no
2: con ellos...
0: No confían en ti...
2: Tú eres un mierda...
1: Sí,
2: tú no eres un mierda...
0: La mafia rusa... por eso se meten en cuero en los saunas... Sí. Porque ellos no confían en el hombre
1: porque...
0: Este tiene algo que ocultar...
1: Ajá...
2: Entiendo. Ellos no confían en el hombre que se fajara a beber boca con ellos hasta las 4 de la mañana... Y Stalin dijo,
0: mi abuelo siempre me dijo eso, no confía en alguien que en una reunión todo el mundo viene y él no beba, no confía en ese. Dicen, mi abuelo lo.
2: Tu abuelo lo decía porque también lo decía mi viejo, porque algo oculta. Sí. Él no confía en un hombre que no bebe. Mi papá no confía en un hombre que beba romo, que no beba romo, porque algo oculta. Entonces Stalin comenzó.
1: Porque el romo desinhibe.
2: Exactamente.
0: No, y tiene miedo de decir algo que está ocultando.
2: Uh-huh. Stalin respetó a ese tigre. Y todo lo trato que hacía lo hacía con ese tipo. Porque le cogí el ritmo a ellos.
0: ¿Tiene nombre ese tipo?
2: Sí, yo lo tengo anotado por aquí.
0: Para yo buscarlo, porque yo salgo que de cada programa yo salgo un 5 o 6 vainas.
1: El bebedor de romo.
0: Para yo ir a buscarlo.
1: El bebedor de romo oficial de encargado boca. De hacer los tratos.
0: Ese era el hombre.
1: ¿Tú me entiendes?
2: Es un artículo que escribí que le puse Geopolítica a la Roca.
0: Geopolítica a la Roca. Era casi le está quitando el título a Bebo de poner los captions. Sí. Lo voy a poner él.
1: No, imagínate.
0: Los caches de
1: loco. Pues escritor. Yo imagínate.
0: Comediante.
1: Yo lo que hablo mierda.
2: Entonces, ese embajador era el embajador en Moscú, William Averill Harriman.
0: Ok, William Averill.
2: Que tuvo que negociar la logística militar crítica del programa Lend and Lease.
1: Pero a todo esto, Ricky, estábamos hablando de este tema porque estamos preguntando cómo poder recuperar la estabilidad en Haití. Y lo que dice Agua es que hay que hacer un plan Marshall. Entonces el plan Marshall consiste básicamente en eso, en que vaya un representante del mundo entero, porque no es nada más, ¿tú entiendes? No es ni un dominicano, ni un americano, ni un vaina.
2: Tiene que ser un grupo de gente.
1: Tiene que ser un tigre que esté representando el mundo entero, que se siente a beber romo con barbecue.
0: Esos tigres no beben, esos tigres va a salir muerto.
1: No, esos tigres beben babancú.
0: Sí, pero ellos no se van a sentar, yo creo, con
2: un
0: año.
2: No. Todo hombre.
0: Esos tigres no confían ni en esos tigres. Porque con una
1: K-46 pero barbecue tiene. Hay videos de influencers que están yendo a Haití. Estoy hablando.
2: Señores,
0: yo no
2: hay algo que todo hombre en su posición quiere: poder. Y no solo su poder, legitimizar su poder.
1: ¿Y cómo barbecue va a legitimizar poder? Un tigre
2: papá,
1: que se come a la gente.
2: Papá,
1: loco. ¿Qué es eso, loco?
2: Papá, créeme.
1: ¿Qué te digo?
2: Todo hombre en esa posición prefiere estar tranquilo.
1: Ese tigre que su poder
2: tranquilo. Está bien, te estoy suponiendo que no lo vamos a matar. Supongamos que no lo matamos. Porque ahí está el tigre de Siria. Siria ahora mismo.
0: ¿Lo llegaron a matar?
2: A Siria lo está guardando un terrorista. Que ahora se ensacó fue. Pero él prefirió ensacarse. Que seguía explotando vaina.
1: Es verdad.
2: Pero entonces,
1: sería diplomacia ante
2: muchos, por ejemplo, los hermanos Rodríguez de Orejuela. Ellos estaban tratando de hacer tratos con el gobierno para poder legitimizar su operación. Y ellos no andan a lo oscuro, por lo menos en ese lado. Y seguir traficando a sus anchas tranquilo. Lo mismo que pasó con muchos.
1: Y el gobierno se lo negó eso.
2: Claro que se lo negó, pero van acá. cualquier persona que haga un trato con narcotraficantes le van a dar bola negra a la banca de ese país. Eso ahora mismo lo que ha impedido que un gobierno legalice la droga o el tráfico, o que pueda vivir del narcotráfico, se vuelve un narcoestado, es que le dan de baja a tu banca.
1: Pero ¿y cuál?
0: ¿Eso es lo que lo impide?
1: Claro, pero perdón.
2: Claro.
1: En Centroamérica, dime un país que no sea
2: a la clara,
1: un narcoestado.
2: A la clara.
0: Exacto.
2: El gobierno tiene que constantemente gastar un saco de dinero para combatir.
1: En milicia. Se llama secreto a voces.
0: No, sí. Porque lo que es agua, yo entiendo, mira, para que tú veas, yo entiendo a agua, yo pocas veces he dicho eso públicamente, porque yo siempre lo entiendo. Yo entiendo lo que él quiere decir, legítimo, no hay nadie que pueda decir, somos un narcoestado y vivimos de la droga.
1: No
0: pueden, tienen que gastar, bueno, como él dice, presupuestos militares.
1: Portugal es un país donde está legalizado el consumo en un 100% de
0: no,
1: cualquier
0: bebo,
1: droga.
0: Pero tú en Estados Unidos es legal, pero tú no puedes vender kilos de cocaína.
1: En Estados Unidos es legal la marihuana.
0: Exacto. Y
1: pero no, entonces,
0: descriminalizada.
2: No, tú como Estado tienes que constantemente tener tus leyes de lavado, cumplirlas, combatir el narcotráfico y mantener la confianza de tu banca para que este país no se te vaya para el carajo. ¿Por qué? Por eso mismo. Pero no puede ser que yo sea el primero que se le ocurra, coño, pero legalice la droga y cobremos impuestos de la droga. Y con eso hacemos de todo aquí, vivimos como unos pachá. Seguro que alguien ha pensado eso. Y lo mismo
0: no, Rodrigo. No, porque te lo quieren comparar con el alcohol. Diga, pero mira, el alcohol.
2: Los Rodrigo de Orejuela querían compararse con los destiladeros de la ley seca. Que cuando se paró la ley seca, ellos pasaron a ser legítimos señores. Uh-huh. Claro, el que no agarraron por impuesto, por supuesto.
1: Claro.
2: Pero no es así, porque no va a pasar nunca por ese impedimento. Y al final, los Rodríguez Orejuela pasaron de ser esos buenos señores de Cali a ser unos malditos delincuentes, que siempre lo fueron.
1: Siempre.
2: Pero fueron señalados legalmente como delincuentes.
1: No, y para tú estar en un mercado ilegal, tú tienes que ser delincuente obligatoriamente. Claro. Y no solamente por estar en el mercado ilegal, sino porque tú también tienes que hacer cosas que son
2: tú tienes que
1: delitos.
2: Tú tienes que despachar gente. Tú tienes que torturar a la clara. Sí, que sí.
1: No, matar gente, borrar gente.
2: Tú no puedes ser narcotraficante ni dictador de que es benévolo.
0: No, claro,
2: es mentira.
0: No, el mismo negocio no te deja. No.
2: El dictador que se
0: es que
2: sale
0: tú estás con
2: manual.
0: Gente sin escrúpulos, viejo. Tú estás con gente que es o lo tuyo o te mato. Exacto. Y no hay forma. Tú no.
2: Oye, el dictador que se sale del manual, le dan para abajo. El dictador, si usted es un dictador, hágalo completo, hágalo bien, mate gente, extorsione
0: tiene
2: gente.
0: Tiene que hacerlo así, porque si no los mismos militares así. Te explotan.
2: Claro. Explota gente, da ejemplo, cuelga gente públicamente.
0: Tiene que
2: exilia
0: ser así.
2: Gente.
0: ¿Quién es un dictador democrático? Dice, no, que yo soy un dictador, pero
2: mira, enséñalo a la plaza pública que se pudra ahí. Mire lo que le pasa a los tigres que se oponen a mí. Aunque tú no quieras hacer eso, posiblemente
0: tienes
2: tú no,
0: que hacerlo.
2: Posiblemente tú no eres tan sanguinario. Uh-huh. Y que en algún momento, después de tu mandato, tú te quiebres de tanto que tú has matado.
1: Pero es un modelo político.
0: No se vayan más lejos, señores. Los presidentes que son electos aquí deben muchísimos favores. Todos los que suben ahí no pueden hacerlo como quisieran, porque claro, deben favores. Tienen que nombrar gente muchísimo de alianza, tienen que nombrar gente que no son de ellos, para porque los no partidos te tienen 3-4 facciones. Eso no es de la gente de fulanito. Uh-huh. Eso es lo
2: que
0: mismo.
2: No te den para abajo.
0: Exactamente, porque el sistema te explota, te empiezan por ahí adentro ellos mismos. Mira, vamos a ponerse, porque qué así.
2: Mira a este tipo, Wessing. Ah, no, que él no mató a Juan Bosch. ¿Por qué tú no mataste a Juan Bosch? No es que yo quería que mataran a Juan Bosch. Pero ya que tú te metiste a tumbar gobierno, son las cosas que tú tienes que hacer. Ya que tú vas a hacer eso. No es que tú, yo no que yo soy una persona antidemocrática. Usted tiene derecho a
1: vivir.
2: Usted tiene derecho a vivir. Pero ya que usted se va a meter antidemocrático y usted va a hacer eso, hágalo bien y hágalo completo. Mate a ese tipo. ¿Sabes qué pasó? Al ese tipo está vivo fuera. La gente tenía esperanza de que el tipo va a volver y terminamos en una guerra civil. Uh-huh. 9 meses perdiendo dinero aquí.
1: Y haciendo
2: 9 meses ni siquiera con economía estancada. Imagínese lo mal que nos va a nosotros un año entero con una economía estancada. Imagínate un año entero perdiendo dinero.
1: Votando cuarto.
2: Votando cuarto.
0: Yo nunca pensé que iba a escuchar agua. Está de acuerdo con que maten gente.
1: No, lo que pasa es...
2: Es que espérate, eso es lo que yo te estoy diciendo. Ya que usted se va a meter
1: ya
2: a eso.
1: Ya que lo va a hacer.
2: Ya que usted lo va a hacer. Evite, mira Allende. Allende le bombardearon su moneda, Allende se murió y a los 3 meses ya nadie se acordaba de él.
0: Ya había otro.
2: Pinochet hizo su gobierno chilling. De viejo murió.
1: Sí.
2: De viejo murió.
0: Pila de memes que le hacen a Chile. ¿Tú estás viendo los memes que le están haciendo a Chile? Chile es verdad, yo siempre me encontré ese país raro.
1: Chile parece uno de los palitos del logo de Monster.
0: A ver, sí. Qué raro, o sea... Mira, no es uno de los países que yo quiero ir, pero es una de las mejores gastronomías. Ahora que hablamos de eso, tuvieron a Pinochet y tienen una de las mejores gastronomías porque están cerquita de
2: Perú. Y de la mejor economía de...
0: De la más sólida.
2: De América.
0: Los peruanos son indios todos. Pero esa es mi gastronomía favorita.
2: No son indios todos. Los bolivianos son indios todos.
0: No, ellos son. Ellos son
1: los indios.
0: No, hasta el presidente de ahí es un indio.
2: Sí. Ya no. Evo ya no está.
0: Hasta el 24.
2: Y está difícil que elijan otro.
1: Evo no está. Por su propio vaina.
0: Era socialista. Pero él era socialista declarado, loco.
2: No solo que era socialista declarado, sino que él era.
1: Los bolivianos dijeron. Y este hombre del diablo.
2: No solo que él era socialista declarado, sino que él era socialista en un momento, una época, donde estaba de moda y era popular ser un gobierno socialdemócrata o centro izquierda en América Latina.
0: Tú sabes que yo juego un juego que es en Bolivia, Ghost Recon Wildlands.
2: Sí,
0: es 100% en Bolivia.
2: Yo también jugué Ghost Recon Wildlands.
0: Yo lo estoy jugando otra vez.
2: ¿En serio?
0: Sí, porque hay unas misiones nuevas.
2: Espérate, yo voy a descargarlo de nuevo porque ese juego en cooperativo. Es una grasón.
0: Tú llegaste a matar al Predator.
2: ¿A cuál Predator?
0: El Predator de la película.
2: Yo no terminé. Yo no llegué al cielo.
0: No.
2: El sueño era que se llamaba.
0: Sí.
2: Yo no llegué al sueño.
0: Ah, pero un final anticlimático. Yo la pasé en el 2017 cuando salió. La estoy pasando ahora porque agregaron unas misiones.
2: No vamos a entrar en eso, tú ves.
0: Hay una misión que es de Predator.
2: Pero yo recuerdo que con Wildlands, eso era loco.
0: En Bolivia.
2: Con unos panas, loco, coordinados. Esta luz, llévatela.
0: Sí.
2: Y llévate esta y llévate esta.
0: Y a plomo.
2: Y después, ok, al mismo tiempo, a este y a este. Uno, dos, ¡tach!
0: Sí, no, y no solo eso. La milicia.
2: Para PC, Xbox.
0: La persona. Milicia es socia del cartel en el juego. Se te alían, la unidad patrol, como se llama. La milicia se te alía para defender el cartel.
1: Claro.
0: Y yo digo, coño, pero
1: es que ahí está todo el mundo. No, mira, bro.
2: Tú no escuchas, lo dijo, si ya tú lo vas a hacer, hazlo bien,
1: completa
0: nómina.
2: No, pero lo principal es que usted ni se meta a narcotráfico, ni usted se meta a dictador, ni usted se meta a tumbar gobierno.
1: Correcto. Lo correcto es que usted viva su vida como una persona normal. Lo que queremos, el mensaje que queremos hacer llegar el día de hoy es el siguiente.
0: Sí, porque ahorita salen unos tigres, unos jóvenes, diciendo que sean capos.
2: Lo que yo quiero decir es que los efectos de tú no hacerlo bien, por ejemplo, tumbar un gobierno.
0: En todos los sentidos, no hacerlo bien.
2: O ser un dictador es peor.
1: El mensaje que queremos hacer llegar. El mensaje que queremos hacer llegar ya para cerrar el programa de hoy es: hasta lo mal hecho se hace bien hecho. Señores, hasta mañana. Esta fue una entrega más de La Escala Radio por Escándalo 102.5 FM. Nos vemos mañana.
5: Ya fue mucha diversión y desinformación por el día de hoy.
6: Espérate, Evo. Okay.

0: El vocero de la Policía Nacional, coronel Diego Pesqueira, informó en el matutino de la 91 que más de 230 personas con órdenes de arresto se han entregado voluntariamente a las autoridades desde el 17 de agosto hasta la fecha.
1: También superan los 230 personas que están siendo requeridas con múltiples órdenes de arresto, con múltiples registros, han optado por entregarse.
0: Por otra parte, el vicepresidente ejecutivo del Consejo Nacional para el Cambio Climático y Mercado de Carbono, Max Puy, advirtió que la prolongación de los periodos de sequía y el aumento de las temperaturas podrían afectar la producción de habichuelas en la provincia de San Juan al extender la falta de agua hasta la etapa de fructificación del cultivo, reducir su rendimiento y favorecer la aparición de plagas. En tanto, más de 150 parceleros de la comunidad de Camarón en el distrito municipal Los Botados reclamaron la situación de unas 1,000 tareas de tierra que cultivan y denunciaron presuntos intentos de despojo que amenazan el sustento de sus familias. En las internacionales, el huracán Isaías perdió fuerza y se convirtió en un ciclón post-tropical después de golpear el noreste de Florida con fuertes vientos y lluvias intensas, dejando a unas 860,000 personas sin electricidad en Florida, Georgia y Alabama. Finalmente, la Corte Suprema de Brasil autorizó la reanudación de las visitas del candidato presidencial Flavio Bolsonaro a su padre, el expresidente Jair Bolsonaro, en prisión domiciliaria, tras el vencimiento de la sanción de 90 días impuesta por el tribunal debido a la violación de las condiciones judiciales. 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
0: ¡Vamos ready! Estamos bacanísimos. Lunes, inicio de semana. Activo y amo, bonita gozada. El gordo tiene lo que te fascina.

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0: El coordinador del Sol de la Mañana, Julio Martínez Pozo, consideró que la Procuraduría General de la República debe investigar de inmediato el incidente entre la diputada de Elías Piña, Milly Joana Martínez Morillo, y agentes de la Policía Nacional ocurrido en el municipio Comendador para determinar si hubo un exceso policial o una conducta irrespetuosa de la legisladora hacia las autoridades.
1: Porque hay que determinar qué fue lo que allí ocurrió.

0: lo que le correspondía, o hubo una persona que se insubordinó y que se insolentó contra las autoridades. Entonces, la inmunidad no alcanza para eso. La inmunidad parlamentaria no alcanza para el desafío a ninguna autoridad. Usted disfruta de su inmunidad parlamentaria, pero eso no quiere decir que usted puede coger a un oficial y comérselo y decirle todo lo que usted le dé, todo lo que usted le venga en gana. Eso no es verdad, Pacheco. Eso no es verdad que una diputada puede prácticamente...
1: Por otra parte, el director general de la Corporación de Acueducto y Alcantarillado de Santo Domingo, ingeniero Fellito Suberbi, advirtió que la sequía es una realidad que exige comprender sus efectos sobre el abastecimiento del agua y asumir responsabilidades compartidas entre la institución y la ciudadanía. En tanto, el Tribunal Colegiado de la Cámara Penal de Espaillat condenó a 30 años de prisión a un hombre que le quitó la vida a su expareja con un arma blanca en un hecho ocurrido en el municipio de Moca, en la provincia de Espaillat, en el año 2024. En otra información, la Tesorería Nacional informó este lunes que desembolsó 115.488.7 millones durante el primer semestre del año 2026 para pagar obligaciones con proveedores y contratistas del Estado mediante operaciones en pesos dominicanos, dólares estadounidenses y euros. Finalmente, casi un millar de niños han fallecido en Ucrania y Rusia como consecuencia de la guerra que comenzó en febrero del año 2022, según publica este lunes el medio independiente ruso Medusa. 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
0: Tito, lindo con ropa nada más. 12 de octubre. Celebramos la llegada de Cristóbal Colón a América. Se conmemora la llegada de Cristóbal Colón al Caribe. 1942. La fecha recibe.

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0: Dale, va, pero sí, yo estoy en vivo, estoy en vivo, yo estoy en vivo, yo estoy en vivo. Viene Carrandales, lunes Carrandales, se la vuelta por ella.
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0: Sube todo.

0: ¡Paco! Estamos en vivo, atento, estoy en Carrandale hoy. Estoy en Carrandale, 5 de la tarde. Se la vuelta. Vámonos. En vivo.
1: Te vi.
0: Vamos.
1: Fronteando con lo de otro en la discoteca.
0: Está de cumpleaños, Alajazán. Felicidades.

lo bueno yo. Ah, pero sí, ¿verdad? El gorro que controla la capi. Tú lo sabes. Lunes de Carrandale Casilla. Atento.

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1: Interactivos del programa Rumbo Radio respaldaron el operativo de la Policía Nacional el sábado en el maleconcito en la George Washington, debido a que el área ha sido tomada para consumir alcohol y hacer teteo.
2: Si no se le pone regla al dominicano, nada funciona bien, porque los dominicanos creemos, cuando tenemos algo público, creemos que tenemos que desbaratarlo y tenemos que acabarlo.
3: Y montan los carros, atraviesan, trancan los parqueos, no recogen la basura.
4: Con relación a lo del malecón, es que esa remodelación construido ese espacio para gente beber ron. Tuve poca gente practicando deporte.
1: Por otra parte, la empresa distribuidora de electricidad del Este, EDESTE, y el Ministerio de Medio Ambiente y Recursos Naturales realizaron este lunes otra jornada de reforestación con el objetivo de seguir preservando el ecosistema y cuidar las fuentes acuíferas. En tanto, el petróleo intermedio de Texas subió este lunes en 2,06% para colocarse en $93.74 el barril, después de que se registraron ataques contra infraestructuras en Arabia Saudita y Ucrania. En otra información, la República Dominicana detuvo a 3 colaboradores de bandas haitianas, los entregó a Haití y fueron liberados. El caso está documentado en el informe del Consejo de Seguridad de la ONU, divulgado el 8 de septiembre del año 2026. Finalmente, tiroteos entre bandas en Haití dañan red de fibra óptica y provocan nueva crisis de comunicaciones en el vecino país.
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Mambrusillo está bregando, Tomás Valenzuela. ¡Estoy en carrandales!

Cualquiera arranca, bebé. Dale, Gordo, dale, mamurcillo. Esto sí está bueno. Esto sí está bueno, Gordo. ¿Qué es lo que tú dices? Oye, la que te tengo, padrón. Para que te la goce. Atento a esa. Oye, cómo dice.

No, tengo de la buena yo. Tengo de la buena yo, Miguel Eduardo. Tengo de la buena yo, Miguel Eduardo. Te veo, ¿dónde que te metes? Vámonos, Valdés, ¿qué es lo que tú dices? Llegó Ani. Ani, Randy Díaz también se reporta. Tengo mi gente, Mambrucillo. Para este domingo. Chupita siria a nivel de salsa. Se deba ya, vamos a gozar para allá. Selvadrón, no te veo.

La vuelta, carrandales, carrandales, es lo que tengo en el aire.

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0: No te detenga, gordo, no. No te detenga, gordo, no. Sigue. Sigue en alta.

que goce, dale pa' que goce. Mambrusillo es el que brega. Te detenga, gordo, ¿no? Leonardo Polanco llegó. Dure pa' el que pueda, ahí sí, Udelka. No pueda que se quede a su casa acotado. Se quede en su casa acotado. No te veo, padrón.

un lunes para el que pueda, que no pueda, que se quede acotado en su casa. Que no tenga cuarto, que no salga, que va para la calle sin cuarto. Un lunes para bacano, un lunes para gente dura, gente bacana.

0: Este lunes 12 de octubre, el programa Jessica en Punto pondrá sobre la mesa a partir de las 7 de la noche por la 105.7 La Bacana, uno de los temas más sensibles y controversiales de la agenda nacional, la migración haitiana en República Dominicana, a través de un debate que abordará sus implicaciones económicas, sociales, políticas y legales. Por otra parte, un hombre armado entró a una escuela y amenaza con matar al director en Barahona. En tanto, ingresan en clínica al presidente del Tribunal Superior Electoral, Ignacio Pascual Camacho. José Joaquín Puello le hará operación neuroquirúrgica. En otra información, la República Dominicana acumula 371 casos confirmados de dengue hasta finales de septiembre, lo que representa un aumento de 137 casos en comparación con el mismo periodo del año 2025, cuando se habían contabilizado 234. Finalmente, la actriz estadounidense Selma Blair habría protagonizado un incidente a bordo de un avión Delta Airlines que se dirigía al Aeropuerto Internacional John F. Kennedy en Nueva York, donde presuntamente intentó abrir una puerta de la aeronave en pleno vuelo y agredió a dos auxiliares. 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

0: Carlos Báez. Aquí del que sabe de la vuelta.
1: Lunes pa'l que puede. Oh, ¿y quién nos motiva? Uh-huh. Denis Santana y su bachata de Grandes Ligas. Deja que

0: América, ahí está el brother. Está ahí metido él. ¿Qué lo que es? Adriano Carde. Ochi de Dipefa Import, Wilkin Chuleta, están ahí activo.
1: Buenas tardes, hermano Denny. Santana Mañán.
0: Ajá.
1: ¿Cómo tú estás? Bendiciones.
0: Estoy sentado.
1: Usted y su familia. Dios le bendiga, le proteja y le...
0: Amén.
1: Le salud por aquí, todo bien. Estamos de pie, gracias a Dios.
0: Amén, Alfredo.
1: Cuídese y Dios le bendiga. Amén. Manuel Cueva, de este lado.
0: Amén, Manuel Cueva. Alfredo Peluquería, y en Los Frailes. Alfredo, ¿qué es lo que es? José Luis el Sexy. José Luis el Sexy. Saludo para Samil. Ficha 129. El Domi CD Play. La ficha 067, la soviética. Están ahí con escándalo, bajando duro.
2: ¡Uy!
0: ¡Uy!
2: ¡Uy!
0: ¡Uy!
2: ¡Ay! ¡Diablo! Pero Denis Santana es un líder, ¿verdad? Alborotado.

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1: Autoridades decomisan más de 46 millones de fármacos e insumos médicos ilegales valorados en más de 531 millones. Por otra parte, este lunes 12 de octubre, el programa Jessica en Punto pondrá sobre la mesa a partir de las 7 de la noche por la 105.7 La Bacana, uno de los temas más sensibles y controversiales de la agenda nacional, la migración haitiana en República Dominicana, a través de un debate que abordará sus implicaciones económicas, sociales, políticas y legales. En tanto, Ricardo de los Santos, coordinador de campaña aspirante a la presidencia del oficialista Partido Revolucionario Moderno Carolina Mejía, aseguró que la política cuenta con la estructura política más consolidada en la provincia Independencia, por lo que entiende que ganará cómodamente la convención de la organización pautada para octubre 2027. En otra información, la Casa Blanca lanzó este lunes una página web para homenajear a Cristóbal Colón, al que presenta como el héroe estadounidense por excelencia, que navegó hacia el oeste y descubrió un nuevo mundo. 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
1: ¿Y de qué pozo estamos hablando? ¿De qué pozo, eh?
2: David Santana, lo más completo de la radio por escándalo. Hermano, me coloca ahí la pieza, ¿cuál pieza? De Zacarías Ferreira, ¿cuál? De aquí estoy enamorado.
1: Enamorado.
3: El mejor DJ que tiene la radio dominicana. Ajá. Denny Santana. De este Denny lado, Santiago, Darío.
1: ¡Ey, Darío! ¡Sánchez Peluquería! Saludos para Samuel. Sabrina. También su esposa Jenny. Que están ahí con escándalo. Oye lo que tengo.